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0: ¡Enano!
1: Bueno, allí en Radio Gladys Palmera están poniendo un tema de...
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0: Hola, hola, hola, ¿qué tal? Buenos días. Buenos días tengan todos ustedes. Para mí un gusto poder estar a su lado y compartir una jornada más. Un viernes, oiga, un viernes bonito. Un viernes diferente, un viernes agradable. Siempre vamos a tener la mejor actitud del día, claro que sí.
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0: Yo quiero regalarle hoy unos valsecitos. Unos valsecitos chéveres. Unos valsecitos que nos evoquen amor familiar, por ejemplo. Que nos evoque tierrita. Que nos evoque simplemente gratitud a Dios por estar vivos. Por poder disfrutar de estas jornadas tan lindas, tan maravillosas. Usted que tiene la oportunidad de haber viajado y de haber encontrado un lugar fuera de su casa, siéntase bendecido. Hay mucha gente que ha venido para pagar deudas y ya las ha cumplido. Bendito Dios. Hay personas que han venido, pues, saliendo de unos temas familiares. Hoy viven otra realidad, gracias a Dios. Muchos han emigrado para dar oportunidades a sus hijos y lo están logrando, gracias a Dios.
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0: así que qué mejor, ¿no? Qué mejor y qué alegría más grande poder disfrutar y agradecer a Dios. Hola, buenos días, guapísima, millón de bendiciones, nos dice Josefina Farinango. Buenos días, reina.
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0: Le saludamos a Bertita. Un abrazo muy, muy grande. Que Dios me la bendiga, ¿verdad?
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0: Y así vamos a ir disfrutando, ¿eh? El camino de la vida, Trío América. Si usted tiene alguna petición musical, 610-660-115. Mientras tanto, puedo decir gracias, Señor, por este día y arrancamos el programa.

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2: Ya vamos sobre las 8:33 de la mañana y le damos la bienvenida, gatita bella, bienvenida. Soy una mujer. Saludos, Gisela. Bienvenida. Pastora, buenos días. Estamos a través de Radio Ecuasiri, la 103.7, la cadena amarillo, azul y rojo. Pero es una cadena que alberga a toda latinoamericana y a toda la gente que guste de la música. Qué bueno en este momento traerle un par de botas. Carlos Portela. Lo vamos a disfrutar.
3: Sentado en su despacho, el comisario estaba hojeando expedientes cuando el cabo se presentó trayendo al detenido. Mozo de 30 años a los humos, vestía bombacha gris, corralera, que a jugar por lo vieja estaba dando muestra de la miseria de su dueño. Sin levantar la vista a los papeles, prestó oído a la palabra el cabo. ¡Me lo entregó el sargento! Ah, según dicen, este paisano vago le robó unas botas al bolichero Vivas, comisario. ¿Unas botas? Ajá. Ladrón barato. ¿Cómo te llamas?
4: Orencio Nieva, señor.
3: ¿Trabajá?
4: No, señor, no hallo trabajo. Estuve trabajando en la chacra de Don Barcala, pero en cuantito terminó la juntada del maíz me echaron. Y ahora hago alguna changa y así na vivo, señor.
3: ¿Y a qué le llamás changa? ¿A andar robando? El paisano bajó la vista al suelo. ¿A dónde tenés las botas?
4: En el rancho, señor.
3: ¡Cabo! Mande a buscarla y páselo pa' adentro a este ratero, que ya vamos a ver lo que le damos. Salió el milico tras la orden y el comisario se quedó pensando.
4: Un par de botas.
3: Un par de botas. Y para robar sirven estos paisanos vagos.
5: No habían pasado 2 horas que un milico se cuadró en la puerta del despacho.
3: Permiso, mi comisario. Fui hasta la casa del detenido Nieva a traer las botas que le robó a Don Viva. Me la entregó
5: su mujer. Las tenía puesta un hijo de ellos, un chico de unos 7 años, señor.
3: ¿Con qué esas son las botas?
5: Son muy chicas para ensuciarse las manos.
3: ¿Y qué decía la mujer?
6: Y nada, comisario. Lloraba como una magdalena y cuando me iba a ir me dio esta carta para que se la entregue a usted en las propias manos.
3: A ver, léame.
5: Nada más natural, mujeres que piden los maridos.
3: Mujeres que piden los maridos. Lo malo es que siempre lo hayan angelito, aunque le hagan sombra al mismo diablo.

esa carta era distinta a todas. Escrita en un papel de traza, mugriento y arrugado, las palabras eran una hilera torpe de garabato, y había estampado la gracia y la inocencia de aquella criatura de 7 años, ajena por completo a la desgracia que la miseria tendió sobre su rancho. El ceño del comisario se fruncía al tiempo que la iba descifrando, y al acabar de leer: agente, vaya hasta la casa del detenido Nieva y devuélvale a la mujer esas botas. Dígale que fue un error, que nos disculpe. Después le pregunta al bolichero de parte del comisario cuánto valen las botas, se las paga y que se olvide el caso. Espere, no se vaya. Aurencio Nieva ya mismo me lo suelta y que no deje de llegarse hasta acá mañana mismo. Puede ser que le haya hallado algún trabajo. Salió el milico tras la orden y don Segundo se acomodó en la silla para repasar esa sucia hoja de papel que aún

buenos días, mi Rose. De antemano pidiendo mil disculpas, el día de ayer no pude sintonizar, no sé qué pasó con mi móvil. Pues me metí a la aplicación y no quiso coger, no quise coger la emisora 103.7. Pues ahora igualmente no quise tampoco coger, pues me tocó descargarme otra aplicación. Pero bueno, ahora ya estamos 100% en sintonía con el Quashiris, con usted, mi Rose, deseándole un bonito y bendecido viernes. Ya sabe, viernes y el cuerpo lo sabe.

Muchísimas gracias a quienes están ya sintonizándonos. Giovanni, buenos días desde Alicante. Mi abrazo de cariño para todos ustedes. Carlita, saludos, buenos días. Yolanda Bonilla, bienvenida. Por aquí está el Capi. Y comentarle que el día de ayer le estaba fallando la app, así que mil disculpas. Saluditos, Turón, un abrazo, Asturias. Hola, saludos, buenos días, México. Si usted tiene alguna petición musical, 610-660-115. Hagamos de este espacio algo inolvidable. Importante saber que Latinoamérica nos une. Nos une la música. Nos contagia la radio y nos hace ser familia.

0: Rose y esta canción que tiene que ver aquí. Es el Danubio Azul. Y yo quiero que usted cierre los ojos y recuerde cuando hizo la fiesta de 15 años de sus niños y niñas, que ahora ya están adultos. Qué bonito, ¿verdad? Cuando preparamos. ¡Ay, el vestido! Antes, la verdad, que no había tantas historias y tanta cosa. Que la liga, que el padrino, que los zapatos, que la madrina de zapatos, la madrina de liga, la madrina. Antes era menos complicado y también se hacía con mucho amor. Qué bueno, ¿verdad? Cuando papá y la niña bailaban el vals. El caballero y la madre de la niña bailaban el vals. Días hermosos en los que el vestido era el protagonista. El otro día estaba yo vendiendo ropa y salió un vestido rosado precioso, con mangas así vaporosas y cola y todo. Y yo me paré un momento a mirarlo y me despertó un comentario de alguien que estaba en el Ecuador y dijo: Dios mío, cuánto daría porque ese vestido pueda lucir mi nieta aquí en Quito. Ya pronto son los 15 años y no tengo ni para el vestido. Y aquí ese vestido yo lo vendía en 10 euros. Y yo me pongo a pensar cómo mandarle, cómo hacerle feliz a esa persona. Así que, con esto que quiero decirle, somos privilegiados. Quienes ya pasaron y pudieron tener la fiesta y quienes están preparando ahora la fiesta desde aquí. Ya lo sabe, el Danubio Azul no se olvide nunca. El Danubio Azul, protagonista de grandes momentos. Y nosotros seguimos con esta musiquita preciosa. Pero quería hacer un alto para que usted recuerde y para que usted no olvide de sus comienzos. Hoy por hoy tienen una economía mejor, más saneada, más libre. Y es ahí donde usted tiene que también que le toquen la tecla de la bondad, la tecla de la empatía y la tecla de no despegarse del suelo. Vamos a escuchar qué nos dice por aquí don Juan Luis Jumbo. Buenos días.
1: Reportándome yo también desde aquí, desde Torrevieja. Saludos para la Laurita.
0: Oiga, ¿y por qué no le llevó a la Laurita de vacaciones? Bueno, no le llevó, le invitó. ¿Por qué no le invitó? Y además está lejísimo, se está escondido, ¿eh? Ay, ay, ay. Las 8:46 de la mañana. Qué bonito, qué romántico, qué hermoso. Siempre estaré agradecida por el público. Hola, Olguita, saludos. Chío, bienvenida. Juan Luis Jumbo saludando a nuestra queridísima Laurita de Carabanchel.

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las 9:13 de la mañana, hora menos en Canarias. Mira qué bonito tener unos comentarios agradables en relación a la música. Hola, mi Rose, buenos días, soy Mario. Buenos días, excelente música, mil bendiciones, feliz viernes, gracias. Por aquí estamos conectados con una amiga de Guatemala y nos está dando un plato que le voy a decir luego de que de cómo va, ¿eh? Para que podamos también extender nuestro conocimiento.

de toda la comunidad latina. Llega la energía que despierta tus mañanas, Rosemary Flores. En el reventón de la mañana a las 9:15. Hemos estado en varios países a través de la música. Y ahora estamos con el trío Mara. Un mixecito de albazos, claro que sí. 610-660-115, escríbame por favor, dígame. ¿Qué le parece la programación? ¿Qué canción quiere escuchar? ¿A quién quiere saludar? Yo de momento saludo a todos los amigos que están en la paquetería. Paquete sube, paquete baja. Saludamos a Merce, un abrazo, reina. Espero que haya terminado de arreglar los cajones, ¿ah? Qué bueno cuando la gente está ya de vacaciones o simplemente quiere...

Cuénteme, ¿usted ha pasado por primera vez por este humilde programa? ¿Le gusta? Yo soy de Jutiapa, tipo finquera, y me gusta la banda, dice Atati. Dinos una canción de banda, dinos, claro que sí.

aquí tenemos la petición musical del Capi. Soy de San Roque, Guambrita, Trío Merino. Para mi gente linda de mi barrio y hermoso Quito querido, mi barrio San Roque. El día domingo estará cumpliendo 30 primaveras. Vamos a ver cómo se festeja.

Araceli. Buenos días, excelente programa de la mañana. Un saludo a todos mis compañeros mecánicos que siempre llevamos las manos llenas de grasa. Un temita musical de Lidia Uquillas, panecillo de mi vida, gracias. Claro que sí. Saludos, don Segundo. Usted nunca será primero ni tercero.

0: Cas y carnal Yasuabela, por todo el apoyo que me han dado, por todo lo que me hicieron pasar este día tan bonito que pasamos juntos. Me dio mucho gusto estar con ustedes. Les quiero agradecer por todo lo que me han apoyado durante este proceso que estoy viviendo.
1: Por aquí tenemos una oyente de Guatemala y nos ha solicitado este tema. Así que Tati Vázquez, disfrútalo. Las 9:28 minutos de la mañana, hora menos en Canarias. 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

Oiga, doña Inés. Oiga, doña Inesita. Está por ahí. Deme señales de vida, doña Inés. Quiero que disfrute.

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1: Y con esta canción vamos a cerrar el ciclo. A las 9:41 de la mañana, ahora menos en Canarias. Ahí está el tema solicitado. Hola, mi Rose, dice José Chamba. Una cancioncita para los lojanos. Alma lojana, porfa. Espero que lo disfrute.

Buenos días, mi querida Rosemary. Nada, que le escribí antes para decirle que a ver si se pone un poquito más alegre, que está como un poquito melancólica con la música, que es viernes y el cuerpo lo sabe. Pero claro, justo cuando le iba a mandar el mensaje, me sale con la otra canción que está muy bien. Ahora otra vez estoy escuchando otra vez con una canción lacrimógena. Un saludo.

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Latinoamérica juntos. Ahí le tenemos a una amiga bailando de Guatemala. Ahí le tenemos a Steffi.

0: Bueno, vamos a rifar, vamos a sortear una gorrita más. La que estoy luciendo yo esta mañana. Una gorra chéverísima. Una gorra... A ver, pero no se venga arriba, no se venga arriba.
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0: La gorra que voy a sortear
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0: es una gorra bordada de España. Así que ya lo sabe. Quiere participar 610-660-115. Ahí vamos, ahí vamos.

0: cuando abramos las líneas, llamamos y usted me cuenta de qué país es, de dónde nos está escuchando y nos manda un saludo chévere.
1: Yo, mami.
0: Oiga, si usted se esmera en el saludo, de pronto se salte el sorteo y le regalo directamente.

A ver, ¿dónde están las personitas que van a querer la gorra? Es una gorra chévere, ¿ah? Es una gorra para vacilarla, lo que queda de verano. 610-660-115. Llámeme, llámeme, llámeme. Es fácil, oiga. Para cobrar si llaman, ¿no? Luis Fabián, saluditos. Elis Isabel, saludos.

0: Yo le mando a la niña.
1: Saludamos a Connie. Oiga, Connie, ¿qué le pasa?
0: Más aplauda, le mando a la niña.
1: 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Desde que se enamoró, se perdió.

0: Dele, dele, dele, dele, dele, dele, dele.
1: Reynosa y los de Tepito.
0: Ay, la Tati dice, ya me voy. No te vayas, Tati, no te vayas. Quédate aquí, mija.

0: no se duerma, no se duerma. En América, las 3:35 minutos de la mañana. Y no se quieren despegar de la radio. ¿Dónde están los dueños de casa? ¿Dónde? ¿Dónde están los dueños de casa? ¿Dónde?
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0: La máquina, atrévete. 10:36 minutos de la mañana. Y por aquí ya nos solicitan Quinito Méndez Cachamba. Le buscamos.

las 10 con 38 minutos de la mañana. ¿Dónde está la gente que está trabajando en la carpintería? Allí en las carnicerías, saludos. Nos están escuchando también aquí en el Plenilunio. Y en la misma cadena nos están saludando en Isla Azul. Ya estamos regándonos en el mundo entero. Oiga, recuerde que usted que vive aquí en Madrid, en España, son los dueños de casa. Saludos, Carlito Barragán. Hola, hola, buenos días, guapa. Te saluda Yolanda, mi alegría.

0: San Fermín. Yo quiero la gorra para vacilar los últimos días de vacaciones. Oiga, Yolanda, llámeme. Y así practico, llámeme.
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0: Ahí está el grupo 5.
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0: Levante la mano. Give me five.

0: Hola, hola, buenos días, buenos días, hola.
1: Buenos días.
0: Ay, al fin, hola, buenos días, ¿qué tal? ¿Cómo estamos?
1: Muy bien, escuchándote desde Granada.
0: Ay, qué bien, qué bien, cuánto me alegra. Oye, tú llamas por lo de la gorra.
1: Por supuesto.
0: Perfecto, perfecto. ¿De qué nacionalidad eres?
1: Soy de la Perla del Pacífico, Guayaquil, de mi querido Ecuador.
0: Muy bien, Guayaquil. ¿Cuál es tu nombre?
1: María Alexa, Maxa.
0: Maxa, María Alexa. Vale, muy bien. Danos un saludito de alegría, de motivación, para poder apuntarte para el sorteo.
1: Vale, que toda esa gente buena, migrante, que encuentre, que escucha esta radio en cada país que se encuentre, por favor, actívense, que la vida es una sola y hay que vivir el día a día y luchar.

0: ya tenemos el primer saludito, qué bonito. Ella está en Granada, es de Guayaquil y su nombre es María.
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0: En las redes Maxa. Oiga, soy un hombre divertido. Llámanos, Olga, llámanos, llámanos. 91-081-9992.
1: Yo no sé lo que...
0: 91-081-9992.

aquí, Marmos, con las 10:47 minutos de la mañana, ahora menos en Canarias. ¡Viva Panamá! Nelly nos dice, buenos días, por favor, Grupo 5, Alemania. Ahí estamos saludando. Alemania. Oiga, ¿quién le hizo tanto daño? ¿Ah? Grupo 5, se viene. Hoy es suéltale, DJ.

0: Vamos sobre las 10 con 52 minutos de la mañana, hora menos en Canarias. Oiga, Davito Apanta, le mandamos un saludo muy, muy grande. Ahí a su querido Quevedo en Ecuador. Oiga, Davincho, dele, dele candela. Vamos, vamos, vamos, vamos, toquecitos a la pantalla. Y usted que está bailando, usted que está con la fregona.
1: Mira.
0: Rose, estoy aquí limpiando con tu música. Póngale ánimo, póngale alegría.
1: Baila.
0: Aquellas personas que son gerocultoras, un abrazo grande, van de una casa a otra. Con los diferentes caracteres que tienen los abuelitos. Saludos a quienes están desayunando.
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0: Ahí está nuestra queridísima Connie con la fregona.
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0: Cuénteme, cuénteme, ¿qué más? ¿Qué más? ¿Qué más estás haciendo?
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0: Un abrazo grande al mundo entero. Usted que está durmiendo, venga, le cobijo, venga, le tapo, venga, venga, pongo la cobijita encima.
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0: Usted que está desayunando, le acompaño.
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0: Por ahí en la mecánica está nuestro amigo Segundo con todo su combo trabajando. Y por ahí tenemos a nuestros amigos en la carpintería.

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recuerde que usted es muy importante. Es una gran amiga, una gran persona. Luchándole a la vida, mija. Ojalá dentro de poquito nos veamos para darnos un gran, gran abrazo. Hola, hola, 24/7. Saludos.

Por aquí nos dicen, hola, buenos días, señora bonita, que tenga un súper viernes. Saludos para todas las personas que limpiamos portales. Un millón de bendiciones para todos y, por favor, un disquito. De Whittington, el cartero, gracias, la escucho por Puerta de Toledo. Adivine qué canción viene, guapa. Sí, señor.

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0: se los digo con todo mi corazón, con todo mi cariño.
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0: Es una gran alabanza.
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0: Esto es el equivalente a pagando la cuenta del señor Fernando Zumba.
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0: Pero de una manera más religiosa.
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0: Oye, un saludo para todos los enemigos.

Un abrazo para todos, ahí estamos. Oiga, hay gente que está en la rehabilitación. Que Dios me los bendiga. Esta nos la bailamos de principio a fin, ¿eh? A ver, vamos a ver, por aquí nos solicitaban este tema. Vamos a ver.

queremos saludar a todas las chicas y chicos guapos, a aquellos chicos que se ponen brillito en los labios, ¿ah? Para salir guapos. Y las chicas que pues nos ponemos colorcito para tener una boquita colorada. Las 11:25 minutos de la mañana, hora menos en Canarias.

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0: tardes, queridos amigos. Soy Fernando Zumba y quiero saludar a todos los seguidores de este bonito programa Ritmo y Control, conducido por Rosemary Flores de Radio Ecuachiris en Madrid. Muchas gracias a todos ustedes por su sintonía y por apoyar al talento ecuatoriano. Muchas gracias. Bendiciones, mi querida Rosemary.
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0: Queremos agradecer de manera muy, muy especial a Fernando Zumba. Sí, señor, Fernando Zumba nos ha hecho llegar sus trabajos y, claro, cómo no, su saludo. Vamos, vamos, vamos, vamos, escuchando su último éxito.
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0: Fernando Zumba sonando en Equacity, en el programa de Ritmo y Control con Rosemary Flores. Ahí está, vamos a disfrutar.

0: querida Rose, gracias por acompañarnos con tu alegría, tu buena energía y esa manera tan bonita de llevar nuestra música y nuestras raíces a todos los que escuchamos esta prestigiosa radio. Te mando un abrazo muy muy fuerte, sigue brillando y poniendo sabor a nuestras mañanas. Un abrazo enorme.
1: Muchísimas gracias por esos saludos, Marjorie Cárdenas, gracias. Así que un abrazo grande también. Por ahí está Patilú. Oiga, Patilú, cada vez más guapa, ¿eh? Ay, usted, ¿ah? Se me hace tener ganas. Vamos ahí con ese temazo. Fernando Zumba.

0: contéstame, por favor, vamos con...
1: Yo no.
0: ¿Aló?
1: ¿Aló?
0: Con la amiga que conocí ayer, por favor.
1: ¿Con quién?
0: Dije con la amiga que conocí ayer, por favor.
1: Estúpido imbécil. Ella es mía. No vuelva a molestarme.
0: Por Dios, no puede.

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11:10 de la mañana, hora menos en Canarias. Oiga, con esta canción me acuerdo mucho, muchísimo de mi amiga Paulina Toapanta allá en Quito, Ecuador. Ella me sabía cantar esta canción cuando ya me vine. I love you, nena. Con esa canción nos damos cuenta de que el tiempo ha pasado, ¿ah? ¿Eh? Ya que muchos hemos venido por un poquito de...

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1: Y este es el sentimiento de tu grupo ideal, Starman.

0: no, no diga que no.
1: Mis Alfredo.
0: Las 12 con 32 minutos de la mañana, hora menos en Canarias.
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para que ustedes nos hagan grandes. Recuerde que Kwashiri es la mejor radio. Sí, señor, es la mejor radio de Europa. La mejor radio latina de Europa. Por aquí nos están comunicando que vienen a Madrid. Chévere, dará trayendo un paquetito, por Dios. Por aquí nos dicen México, las 4:31 de la mañana y no puedo dormir por su culpa.

0: solicitar. Si nos puede llamar al 910819992, estaremos encantados de poder recibir su llamada. 910819992.
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0: Le repito.
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Ya, mija, ya. Ahora sí le tocó al pueblo. Felicidades por el hermoso programa de toda la mañana. No he podido hacerme presente porque estaba en el trabajo. Ya he terminado. Bueno, felicidades por el hermoso programa. Que tengan todos los siguientes un buen inicio de fin de semana. Bendiciones y a cuidarnos mucho. Gracias por todo, Rosemary. La mejor, la carismática, la mejor, la mejor. Saludos especiales para mi esposa querida, la cachorrita. Gracias.

Oiga, la tarea para este fin de semana: sacar del corazón todo lo que nos hace daño. El amor no hace daño. De amor nadie se ha muerto. Las 12:49 minutos de la mañana, hora menos en Canarias.

0: casa de campo. Oiga, ¿qué tal, ah? Hay personitas que ya tienen su casita en el pueblo. ¡Qué cosa más linda! Enhorabuena para todas aquellas personas que ya tienen su segunda residencia aquí. Qué bonito cuando disfrutan y también invitan a los amigos. Y los amigos a comportarse de la mejor manera.
1: Mónica Alexandra.
0: Un saludo para aquellos que prefieren la montaña. Por aquí dice que van a trabajar. Oiga, no todo es trabajo en la vida, ya lo sabe. Siempre ha sido mi lema, ¿eh? No todo en la vida tiene que ser trabajo, trabajo y trabajo. Oiga, si hubiera sabido.

las 12:51 minutos de la tarde ya. Un abrazo bien grande, Ani Luz, saludos. Bendiciones a todos, que tengan un fin de semana brutal. Un fin de semana súper productivo. Y lo que siempre les digo, y nunca está de más,

cuide a los niños y a las niñas, por favor. No se desprenda de ellos, no les deje ahí a la buena de Dios mientras usted está bailando y disfrutando.

preferible pecar de desconfiado que estar ahí confiado pensando que no pasa nada y Dios no permita cualquier cosa. La comunicación es importante con los niños y con la juventud. Solamente así ellos no se guardarán secretos que a lo mejor les hacen daño. Yo al pueblo donde el primo de barbacoa, yo vea qué bonito, ¿vio? Qué lindo, qué alegría. Bueno, Blanca, hoy me pasaré a por mi fritada. Vean, yo me voy a Benidorm a la playita, qué chévere. Qué bonito, de verdad, de todo corazón, El que desconecte, el que tenga familia o el que simplemente vaya y di vuelta. Yo posiblemente el domingo me vaya a ir de vuelta a Valencia, posiblemente. Todo con la bendición de Dios, porque ustedes saben que llevamos a mi papi y mi papi le encantó. Ya fuimos y le encantó. No importa pegarnos esas 4 horitas de coche, pero luego lo disfrutamos y lo pasamos genial. Bueno, aquí hacemos ya un punto y final en la programación. Mi abrazo de cariño, bendiciones infinitas. Ame su familia, cuídela, protéjala. Y si por ahí se apareció cualquier cosa, oiga, piénseselo 2 veces. Está tiempo de retroceder. Atrás, Lucifer, atrás. Abrazos, que Dios me los bendiga. Hasta el día lunes.

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1: Ajá, trayéndote la mejor música siempre, WCCM-FM. Ahora con la hora será el señor Ramón.
2: Ahora exacta será la 4 y 20.
1: La primera llamada, ¿con quién hablo?
3: Yo, es Freedom in there, man. Yo, es Freedom.
1: No, no, no, la próxima llamada. Llamado, ¿con quién hablo?
4: Hola, ¿usted me oye?
1: Sí, te oigo. ¿Con quién hablo?
4: Te habla Altagracia Jiménez Calme de la Cruz Vázquez Rosario Figueroa Vargas Sánchez.
1: Dios mío, ¿y dónde eres, mi amor?
4: De Manhattan.
1: No, no, mi amor, ¿de qué país
4: Ay,
1: tú eres?
4: Soy de Puerto Rico.
1: Muy bien. ¿Qué canción te gustaría oír ahora mismo?
4: Ay, pero qué emoción, son tan nitidos. No me recuerdo el nombre, pero son tres latinos.
1: Ajá, déjame ver. Debe de ser el disco nuevo que tiene el Weapon Metal Generally Trilogy de CNC Music Factory.
4: Sí, sí.
1: Muy bien, ajá. Sí, Altagracia, ¿qué estación te trae la mejor de música latina y americana?
4: Pues WCCM-FM.
1: Pues entonces, adelante, adelante con la música de CNC Music Factoría.
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0: Buenas tardes, Ecuador. ¿Qué tal, mis amigos, mis amigas? ¿Cómo estamos? Bienvenidos, bienvenidos una tarde más. Lo que es aquí en la programación de los Super Pelados, la nueva generación del mix. Oiga, la verdad que hoy me siento muy contento. Cuando marcamos las 19:02, venimos un poquito atrasados porque pensábamos que estábamos en Canarias. Así que amigos, amigos, aquí comenzamos la nueva programación de los fines de semana. La verdad que alegres, contentos, dando gracias al barbudo de arriba. Comenzamos a alegrar a la gente que nos va aquí acompañando, como no. A los amigos que se van dando cita, buenas tardes, ¿qué tal, cómo estamos? Queremos dar la bienvenida a cada uno de ustedes, quienes nos sintonizan a través de las www.ecuachire.es. A los amigos que nos acompañan a través de la 103.7, buenas tardes. Oiga, la verdad que aquí tenemos sorpresas impresionantes. Comenzamos con buena música, así como nos dicen. Oiga, Chichico, comience con esta buena banda. Aquí le damos, como quien dice, le damos hasta caldito de manguera. La verdad que tenemos aquí sorpresa súper importante. Recuerden, mi nombre es Diego Alexander, el Chichico DJ, quien te acompañará hasta las 10 de la noche en este viernes. Este viernes de travesura. Y como dije, llegamos. Llegamos aquí a ponerte la buena vibra, a ponerte ese cariño, ese entusiasmo que tú quieres, a darte esa buena vibra. Oiga, qué chévere. Viernes de travesura. Recuerda, activamos los diales. Activamos el 610, 660, 115. Oiga, por ahí me dice, póngase esa chichita que está de moda. Nosotros aquí le ponemos esa chicha, esa cumbia, esa música que es venenosa para la gente que le gusta aguantar y le gusta irse 2-3 días por ahí, con la que usted ya sabe. Yeah. Oiga, le dejamos en buenas manos del mejor DJ. Ya vuelvo y repito, tenemos aquí sorpresas impresionantes para el día de hoy. Nosotros aquí le ponemos esa música que usted quiere escuchar, usted quiere sentir. Así que saludamos a la gente que está en M30, M40, M50. No le hago esperar más, vea. Quiero darle la bienvenida a uno de los compañeros con los que la cual lo hice historia. Estuve un buen tiempo trabajando los fines de semana. La verdad que un súper compañero. No lo puedo idolatrar más. De mi parte, quiero darle paso a uno de los grandes. Él es DJ Fermix. DJ Fermix, muy buenas tardes. ¿Qué tal? ¿Cómo estamos?
1: Así es, efectivamente, mi querido amigo Chichico. Gracias por la invitación. La verdad, un poquito una semana media complicada de salud. Recuperando recién la voz, ¿no? Y no se sabía si iba a venir o no iba a venir, pero gracias por la invitación. Aquí estamos para hacerles divertir. Una de las personas de que llegó a Radio Ecuachire hace muchísimos años trabajando con mi persona. Y hoy en día es lo importante, que la gente siempre se va superando. Es lo que a mí me encanta, que la gente se vaya superando. Hoy en día mi compañero ya tiene su programación propia y eso es lo importante, es lo importante. Superarse y seguir adelante y saber llevar un programa. Mi querido amigo Chichico, como siempre, la patadita de la suerte y que gracias por la invitación.
0: No, yo creo que, como usted dice,
1: hoy vamos a estar demostrando diversión.
0: Eso, yo creo que, como usted dice, la verdad fue el impulso, fue la patadita, esa pequeña cosa, ese pequeño impulso que me hacía falta para nosotros llegar a los controles y hacerle llegar esa buena música, esa buena vibra a la gente y a las familias que están detrás de los receptores.
1: Así es, efectivamente, queremos recordar, queremos mandar un saludito a todos los amigos que escuchan los Super Pelados, la generación del nuevo Mixes, ¿no?
0: Claro, los Super Pelados, la nueva generación del Mix.
1: Exactamente, ya lo saben, quieres concursar, quieres venir a participar en el programa de Chichico DJ, ya lo sabes, simplemente tienes que hacer una llamada a través del 910-81-99-92 o simplemente puedes escribirnos a nuestra nueva línea de WhatsApp al 610-660-115, que yo quiero estar en el programa de Chichico.
0: Eso, correcto, dése cuenta que ahora mismo ya están bien, llegándolos, acabamos de activar el 610-660-115 y los mensajes acaban de comenzar a llegar, a arrebatarse los mensajes aquí en la radio, pero yo creo que vamos a dejarle con un poquito de buena música para que la gente escuche y luego damos mensajes.
1: También queremos saludar a toda la gente que está ya superamente activada hoy viernes

0: Así es, señoras y señores, 19 con 11 minutos. Así arrancamos con buena música. Como dice Anita de mi ilusión, cantando. Eso, cómo canta, cómo se dice, cómo se va en el autobús. Gracias a los amigos que nos llevan en los auriculares. Gracias a los amigos que nos llevan esos receptores. Oiga, qué chévere. Le damos la bienvenida aquí. ¿Usted le quiere hacer los honores, DJ Fermix?
1: Hoy sí vamos a hacer un festival musical. Un festival musical para toda la gente que está sumamente activada. Hoy es viernes y el viernes lo sabe lo que tenemos que hacer. Es lo que tenemos que llegar a casa con una bolsita de compras. A llegar a donde la mujer. A darle un poquito de felicidad.
0: No, un poquito de cariño.
1: Pero ya. No esa felicidad, ¿eh?
0: No.
1: No, no esa felicidad. ¿No? O sea, ¿cuál es la felicidad? La felicidad de traerle un pollito asado. No, no es ese otro.
0: Usted todavía. Usted, no, para mí, que todavía vive en Ecuador. No es pollito asado.
1: Pero no ese pollo.
0: Ah, no.
1: Ah, usted es de barbacoa. Ah,
0: usted es de barbacoa. Usted le quiere hacerle el pollo en otra parte, que es muy diferente.
1: Cuarto, ¿cómo dice?
0: No lo mismo cuarto de pollo que pollo en el cuarto.
1: Bueno, así damos la bienvenida a los DJs que van por acá. Gracias a la invitación, el señor Chichico DJ.
0: Oiga, la verdad es que les tenemos aquí también otro DJ de los mejores, quienes hacen aquí la música, quienes les hace bailar, zapatear.
1: A los años compartir música, la verdad.
0: No solamente musical, sino también, oiga, dese cuenta que el chaval es también dueño baila. De la discoteca, como quien dice.
1: También es
0: capaz. Él hace bailar en discoteca, que no es, oiga, tanto como los mexicanos le dicen el antro.
1: Pensé que usted iba a decir, también es caparichi.
0: Bueno, un poquito, porque es del Inca.
1: Todos los DJs somos caparichi, dice, ¿por qué dirán que sobrio?
0: Oiga,
1: que bailamos y todo, ¿no?
0: Oiga, déjenle hablar, déjenle la bienvenida.
1: ¡Vamos, adelante!
0: Amigos, amigas, con todos ustedes, él es Walter Mix. ¿Qué tal, Walter? Sí. ¿Cómo estamos?
2: Buenas tardes, chicos. Uy, Dios mío, ¿a qué he venido? Pues embaladísimos, mis panas, embaladísimos. Vaya sorpresa. Qué orgullo tenerles aquí en esa tarde fantástica el día de hoy. Con qué alegría, qué dinamismo que estamos entregándole el día de hoy, San Viernes, gracias a Permicia, gracias a Diego Alexander, más conocido como Chichico. En esa tarde, ya lo sabes, venimos a darte un poquito de música, entretenimiento, hacerte alegrar la tarde, hacerte pasar súper, ya lo sabes, aquí en los 103.7. FM Ecuachiri. Chicos, así vean cómo estamos con esa alegría. Divertidos. Entréguese ahí a la radio, por favor, chicos.
0: La verdad, Walter, nos han dicho que usted ha venido de vacaciones. ¿Qué tal esas vacaciones por ahí, oiga?
2: Eso no se dice.
1: Todos se van de vacaciones, yo, menos yo.
0: Ahí está.
1: Menos yo.
0: Pero usted puede irse aquí al ladito del machangar.
1: Queremos saludar a toda la gente que está de vacaciones, a todos los que fueron a Benidorm, sí. A Valencia, a Murcia, a Santander, que lo pasen excelente. Oiga, pero la verdad, todos se fueron de vacaciones, pero aún así nos hacían la sintonía, ¿no? Estaban ahí marcando la 103.7 o a través de las 3 W de Ecuachiri.es.
0: La verdad que muchísimas gracias a la gente que nos ha acompañado, la verdad, a la gente que siempre está en la playita, está en el río, está en la piscina, la verdad que siempre va escuchando. Dice, ay, qué cholo que me escucha esa música ecuatoriana. Pues no, dese cuenta, no, amigos, amigas, la música ecuatoriana es la más triste, pero al mismo tiempo la más alegre.
2: La más divertida y la que te pone, vamos, te pero, pegas dos tragos y hasta el más añiñado baila.
1: Me va a hacer llorar con este tema.
0: ¿Serio? ¿Por qué? ¿Usted qué?
1: Me trae recuerdos.
0: Sí, llega.
1: Recuerdos me trae esa canción.
2: Oiga. Oye, ya se quiere sacar las bailarinas.
0: No, quiere ponerse los bailas solos.
1: Bueno, okay. Sí, queremos saludar a toda la gente que está activada a través del 103.7 y a través de las 3 W Ecuachiri.es. Chichico, pues gracias por la invitación. Gracias por compartir programación con ustedes, DJ Walter, después de tantos años, Chichico. Te deseo los éxitos. La verdad, es la primera vez que comparto contigo ya. Hemos compartido programas, sí, pero hoy día comparto contigo tu programa.
0: Yeah. Mira, la verdad que muchísimas gracias, la verdad, oiga. Saber y anhelar y más que todo, ¿cómo que dice esas palabras? La verdad que llega a uno al corazón. La verdad que uno hace lo que de verdad quiere hacerlo. Y la verdad que así como yo quiero, lo hago de o sea, corazón, desde corazón, el fondo, ¿no? Desde el fondo para,
2: es que
0: para afuera, hermano, la verdad.
2: Eso,
0: ¿por qué? Porque la verdad que no le doy gracias a solamente al de arriba, sino le doy gracias a cada uno de los oyentes porque son ellos quienes nos eligen. Como siempre digo, cada fin de semana somos pocos, pero a la verdad esa poca multitud que nos sigue, pero la verdad son de corazón. Pero cada día iremos sumando un poquito más porque la verdad, como estamos en verano, como estamos en verano, la gente está por ahí de vacaciones. Se nota. Pero ya en septiembre ya es otra cosa. Porque la verdad, Fermix, porque yo sé que usted los fines de semana regala mixes. Pero aquí nosotros damos lo que es la sorpresa.
1: Sorpresa. Ah, como ese de los de en vivo, ¿no?
0: Es el en vivo.
1: Sorpresa, el chachito.
0: Claro.
2: Sorpresa. Oye, efectivamente. No ve que aquí somos los superpelados. Oye, ubícate.
0: Oye, no ve superpelados.
1: O sea, yo me llevo la sorpresa hoy día.
0: Claro.
1: O sea, somos
0: sorpresa. Escuche, lo que usted no sabe, ¿sabe cuál es la sorpresa de nosotros? Claro. Que nosotros la tenemos entre 19 y 23.
1: Hijo, pero... ¿Pero de decibelios o de qué?
0: No, de minutos, va a pensar.
2: Saludito para todos los amigos, amigas, la gente de Puente Vallecas, la gente de Plaza Castilla, ¿cómo estamos? A los amigos de Begoña, la gente de Rumanía que está en sintonía, gracias a ese apoyo incondicional de todos ustedes el día de hoy, chicos. Como no, el saludito para las amigas de México, que también están al otro lado del dial, 100% latinos, esto es Ecuador. Aquí en Madrid, España, sonando y pegando la 103.7 FM. Esto es Ecuachiri.
1: Así es, efectivamente, queremos saludar a toda la gente que está activada a través del M30, en la M40, en la M50. A toda la gente que se va activando a través de Radio Ecuachiri 103.7.
0: Oiga, la verdad que bonito saber que los amigos de lo que es la cabina van arribando. La verdad que ya mismo viene lo que es DJ Let's Go. Así que, Walter, si es tan amable, me da viendo la puerta DJ Let's Go.
2: Pero, no sé, usted ya ha arrancado con la música. ¿Qué pasó? ¿Le estaba?
0: Lo que pasa es que hoy le tenemos que poner un poquito de falta.
2: Porque él ha venido corriendo, él puso su música, dice, no, este es mi show.
0: Esa es mía.
2: Esa es mía. Ahí voy.
0: Así que, por favor, amigos, amigas, la verdad que vamos aquí a ponerle esa buena energía, esa buena vibra, para que usted disfrute y sea más amena la historia de trabajo. La historia de a los amigos que todavía están trabajando, ayudarles que con esta buena música usted pueda trabajar y estar más tranquilo y sea más amena su llevar su labor, ¿verdad? Si no es así.
1: Así, efectivamente, póngales.

0: Cuando marcamos las 19:26, amigos y amigas, oiga qué chévere, la verdad, buena música a través de la 103.7, a través de las www.ecuachiri.es. Queremos enviar esos saludos súper chéveres, súper bacanos al otro lado del charco, ¿cómo no? Oiga, mi cuñado preferido, Diego Rojas, ¿dónde se encuentra? Buenas tardes. Me dice que está en las alturas. No sé si está arriba de la mujer o qué, porque eso le llaman alturas últimamente. Así que amigos, amigas, la verdad, saludar a la gente súper chévere que va sintonizando lo que es la 103.7. La verdad, esos mensajitos que van llegando aquí a la radio. Si damos aquí, comenzamos a dar saludos. Por aquí nuestra amiga Mari dice, permis.
1: Así efectivamente, queremos saludar a nuestra amiga Mari, que por acá está. Dice, ¿qué tal? Excelente programación. Un saludito para nuestra amiga Mari, que está sintonizando 103.7 y nos está escuchando a través de nuestra aplicación. Si no lo sabes cómo descargarla, simplemente vete a Play Store y buscas como Radio Ecuachiri. Ahí está la del Tucán. Ahí te la descargas rápidamente.
0: Oiga, la verdad que también, como dije, vuelvo a decir, acaba de incorporarse lo que es los compañeros de los Super Pelados, la nueva generación de mix, así que damos la bienvenida a nuestro DJ, el DJ de los fines de semana, el DJ que le tiene loquitas a las nenas, a las flacas, a las gordas y a todo eso, etc, etc. Y en especial, oiga, no me acuerdo cómo nos escribía la semana pasada la chavalita, llamémosla así, la chavalita. La reinita, ¿verdad? La reinita. Claro, así claro. Que, DJ, let's go, muy buenas tardes, ¿qué tal, cómo estamos?
2: Buenas tardes, mi gente, ¿cómo estamos? ¿Qué tal, Walter?
0: A ver, pare. Aquí se viene con energía, con claro, ganas pues, y con entusiasmo.
1: Eso iba a decir yo.
2: Con mucha energía, pues, mi gente, ¿qué pasó aquí? No, muchas gracias, mi gente, esta vez en producción y muchas gracias, DJ Fermín, que estamos por aquí. Uf, qué orgullo, la verdad, porque en verdad todas las veces que he escuchado, es una buena producción que usted da y muchas gracias por tenerla aquí presente.
1: Muchísimas gracias. Vamos a compartir su lindo programa también. Oiga, la verdad, hoy vengo a saborear ese programa.
2: Pero no me ponga nervioso, por favor.
1: Pero ¿sabe lo que más me extraña? ¿Por qué les dicen super pelados? Porque si todos tienen pelos.
0: Es que lo que pasa es que no les ha visto en otra parte. Está súper pelado.
1: Verá que estamos en horario. Pelado. Estamos en horario todavía.
0: ¿Eh? No, pero los vamos a estar en la piscina ahorita. Así que.
1: Bueno, pero sí, excelente. Tu equipo. Felicitarte por tu equipo que lo vas. Es difícil eso, loco. Es muy difícil. Ahora lo vas a entender.
0: La verdad que compaginar con un buen grupo, adaptarles a tu estilo, a tu forma, a tu manera, la verdad que cuesta. Cuesta, pero la verdad que si consigues así un grupo como el mío que yo tengo. La verdad que da gusto trabajar con los chavales, con los pelados, con los... Bueno, ese nombre no lo quiero decir, pero la verdad que para mí es un bravo. La verdad, vuelvo y reintegro los saludos para, en especial allá en el sector de Ecuador, a mi cuñado Diego Rojas, que nos está escuchando a través de las www.ecuachiri.es. No sé si por ahí también se escucha el suegro.
1: Hoy sí quiero mandar ese saludito para Mari allá en el sector de Murcia, que nos escuchan por allá. Es verdad que dentro de unas 3 semanas estaremos tocando por allá por el sector de Murcia. Gracias a la gente de Murcia que nos está llevando, gracias a Zaragoza que nos está llevando. Pero así vamos creciendo poquito a poquito.
0: De hecho, oiga, ¿sí o no? déjame decirle que en el sector de Calderón o Carapungo nos escucha aquí nuestra querida compañera, ya es amiga ya para nosotros. Se llama, vea, denle la bienvenida a nuestra amiga Reinita.
1: Reinita, ¿cuál?
0: Oiga, yo lo único que le puedo decirle es que por aquí hay un colágeno de la chica.
1: Ay, ay, ay, saludamos a
0: Calderón. Un colágeno, pero colágeno.
1: Saludamos a Calderón City.
0: Así que desde los super pelados.
1: Carapungo,
0: claro.
1: Está cerca.
0: Bro.
1: Atrás del Tuti, diga.
3: Achacito, ve.
1: Atrás del Tuti. Del día.
0: Así.
1: No, del día, no. ¿Cuál es ese?
0: Oiga.
1: Del tía.
0: De hecho, también quiero enviarles esos saludos súper importantes a don Pablito Simaña. A don Pablito Simaña que anda en el 127.
1: Ay, ay, ay.
0: No, pero ya llegando a casa. Pero también, en el autobús, el 127.
1: Oiga, le cuento que la gente del Tuti nos escucha bastante en Ecuador, la verdad.
0: Sí, verdad.
1: Porque también se ponen en las madrugadas y nos están escuchando en Radio Ecuachiri, la verdad.
0: A usted le escuchan en las madrugadas y a mí me escuchan en las tardes, así que muchísimas gracias a los amigos de... Hombre, bueno, no, aquí no es publicidad, pero se puede decir. A los amigos del Tuti, de Tafashion, de Practi, a mucha gente.
1: Super Maxi.
0: Por ahí, mire, ya me reclama la tóxica. Que saluditos al sector de Calalberche, a mi mujer más querida, a la tóxica, cómo no, a Vanesita Rojas también, a mi suegra también que anda escuchando allá en Llano Grande. Oiga, muy buenas tardes, ¿qué tal? ¿Cómo estamos?
1: Ahora sí ya no se puede escapar, ya. Ahora tuvo que decir ya.
0: Ya tocó, pues ya tocó. Mira, me hace poner hasta nervioso de ese cuenta con las mezclas. Saludamos también ahí a los tíos, a la tía Mónica, al tío Edison, cómo no, buenas tardes. De hecho, tenemos este fin de semana cumpleañeros. Los cumpleañeros que se hagan ver, oiga, mire cómo dice por aquí, vea.
1: ¿Qué es lo que dicen los cumpleañeros? ¡Que viva los cumpleañeros!
0: ¡Eso! ¡Póngale! Póngale, póngale, que viva los cumpleañeros.
1: Queremos saludar a toda la gente que está sumamente activada a través de nuestras redes sociales, tanto en Radio Cuasiri, tantamente en toda la gente que nos va escuchando a través de las 3W.cuasiri.es. También queremos recordar a toda la gente que van a M30, en M40, en M50, a la gente que está haciendo deporte, a los que se van al boli. Señores, ¿qué tal? Buenas tardes.
0: Oiga, de hecho, por ahí también tengo unos saludos súper especial a mi ahijado. A mi ahijado, o sea, yo nunca he tenido varoncitos en la familia, vea. Pero ya toca, pues, ya toca por lo menos el ahijado que saque cara por el padrino. Así que, Alan Rojas, muy buenas tardes en el sector de Llano Chico, para que vean que nos escuchan a través de la www.cuachini.es. O sea, hasta, o sea, al lado, al otro lado del charco también. Póngame la canción esa que dice, al otro lado del río me iré. Fuera bueno, porque esos saludos son súper chéveres. También para mi suegra Cecibel Novay. Buenas tardes, ¿qué tal, mi suedita? ¿Cómo estamos? Espero que por ahí los tóxicos no le hagan tener ira. Si no, habrá que mandarle a traer. Habrá que hacer un solidario para el pasaje de la suegra.
1: Oye, sí, vamos, Chichico, ¿qué tal si hoy recordamos en esta tarde a todos esos padrinos que dejaron olvidados a los ahijados?
0: Oiga, buena, esa es buena, porque yo de hecho, sé que tengo padrino de bautizo, pero no me han dicho que es un teniente coronel. Me han dicho que es un duro de la policía.
1: Pero chévere, vamos a estar interactuando a través de 610-660-115. Todos los que tuvieron padrinos y se les olvidaron.
0: Eso. Sí, antes decirle a mi comadrita Fanny, muy buenas tardes. Hola, buenas tardes, mi querido compañito Chichico. Que tenga una bonita tarde y noche. Que Dios me lo bendiga. Un bonito fin de semana para todos. Los oímos desde la mejor radio. Que Dios me lo bendiga. Muy buenas tardes, mi comadre Fanny. ¿Cómo estamos? Gracias a nuestra amiga Mari. Oiga, por ahí Omar Guevara, dirección al boli. Oiga, qué chévere. Hay que decirle a nuestro amigo Uber que se pase por aquí. No sé si trayendo o llevando, pero oiga, pero una, dos que tres, ¿sí
1: siempre,
0: o no?
1: Siempre me ha dicho que va al boli. ¿Pero qué es? ¿Ganchador, servidor?
0: Yo creo que es el que sirve.
1: ¿O volador?
0: Yo creo que es el que sirve.
1: ¿O el árbitro?
0: No. Para mí es el que sirve. Porque como siempre le veo que está.
1: Es el que conecta los cables. Saludamos a nuestro amigo Omar Guevara, bromita nomás. Queremos saludar también a toda la gente que va allá en el sector de Barcelona, nos está escuchando a través de nuestra aplicación o a través de las 3W de Cuasiri Puntes. También queremos recordarles a los señores que se viene la fiesta de la patrona de Radio Cuasiri, la Virgen del Cisne. Estamos en las fiestas de la Virgen del Cisne, recuerde, se viene la fiesta de la Virgen del Cisne, patrona de Radio Cuasiri.
0: Oiga, qué chévere, la verdad, este 26 de septiembre, póngase las pilas, todo pagado. Así que usted, si quiere acudir con su novia, y si no tiene novia, y si tiene novia y amante, también la puede, hay que se junte el ganado, porque ahí va a haber, vea, lo que es cuernos, va a haber toritos, va a haber comida gratis, bebida gratis. Así que le hacemos la cordial invitación a nuestros oyentes para este 26 de septiembre. ¿Dónde, Fermix?
1: Chuta, oiga, ¿dónde? Yo
0: sé llegar
1: en metro sé llegar, yo. Es que yo voy en Uber.
0: ¿Serio?
1: Yo voy en Uber.
0: Oiga, pero dígalo bien dicho.
1: En Arganda del Rey.
0: En Arganda del Rey, en la explanada de Arganda del Rey, oiga.
1: Claro.
0: Así que póngase las pilas el día 26 de septiembre.
1: Ahí voy a estar cobrando las entradas yo, ¿eh?
0: ¿Serio? O no, revisando.
1: Mentira. Revisando. Todo gratis para toda la gente. Para toda la gente que le encanta, para toda la gente que es devota, para la Virgen del Cid, la patrona de Sayo Cuasiri.
0: Así que amigos y amigas, vamos con buena música a través de la 103.7. Mi nombre, Diego Alexander, el Chichico DJ, junto a la compañía de estos, ahora mismo, estos cuatro locos en la cabina.

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Cuando marcamos las 7 de la tarde con 44 minutos, queremos recordar a la gente. Demostrando toda la música, todo el poder de los clásicos, Queremos saludar a toda la gente que está sumamente activada en el programa de los Super Pelados, la nueva generación del mix. Bienvenidos, ¿qué tal? ¿Cómo estamos? En cabina master, DJ Walter, in the mix. A toda la gente que va en M30, M40, M50, bienvenidos. ¿Cómo estamos? A toda la gente que va a divertirse. A divertirse sanamente. Recuerda que estamos en fin de semana. Y si vas a divertirte, disfrútalo en sano, ¿ya? Queremos saludar a toda la gente que está en el sector de Valencia, en el sector de Murcia, en el sector de Valencia, en el sector de Carabanchel Alto. A la gente que nos escucha ya en el sector de Plaza Castilla. ¿Cómo estamos? ¿Cómo estamos a toda la gente que está sumamente activada? El viernes, y el cuerpo lo sabe.

Queremos saludar a toda la gente que es fiel a la radio, a toda la gente que es fiel, a toda la gente que es fiel a la radio, a toda la gente que espera las diferentes programaciones. Hoy, gracias a Chichico DJ, gracias por la invitación. Aquí estamos para hacerles divertir con los señores DJs de Cabina Master. Recuerda, quieres participar a través del 91-081-9992. O si quieres un audio a través de 610-660-115. A la gente de Llaga, del sector de Alberche, a la gente de San Juan, a toda la gente que nos escucha en los diferentes pueblos a través de nuestra aplicación. Bienvenidos, ¿qué tal? ¿Cómo estamos? Buenas tardes.

0: Y nos vamos a subir un poquito de la adrenalina. Adrenalina de la gente que le encanta, de la vieja escuela. ¡Póngale, maestro! Voy rápidamente a los amigos que se van comunicando a través del 910-81-99-92. Estamos por acá rápidamente. Hola, sí, ¿qué tal? Buenas tardes, ¿cómo estamos?
1: Buenas tardes, don Jerez.
0: ¿Cómo estamos? Esa voz me conozco, yo conozco esa voz de doña Katy. ¿Cómo estamos por acá? Solamente estoy de invitado por acá, ¿eh?
1: Sí, yo pensé que era sábado.
0: No, estoy invitado por acá, mi amigo, una de las personas que trabajó conmigo. Hoy en día ya tiene su programa, eso es lo chévere.
1: Sí, eso los estoy escuchando. Siempre les escucho, no les escribo mucho, pero siempre les estoy escuchando.
0: Listo. Perfecto, cuénteme, recomiende cómo es Red Cuachire, ¿ya?
1: Es la mejor. Es el mejor, que tiene buena música las 24 horas.
0: Efectivamente.
1: Todos los programas son bonitos, buena música y de todo.
0: Perfecto, doña Katy, cuénteme, ¿desde qué parte nos está escuchando?
1: Yo desde la puerta de Toledo.
0: ¿Sigue trabajando?
1: Sí, bueno, sí, yo trabajo a esa hora, saco cubos de basura.
0: Oye, usted está como 24/7.
1: Qué malo.
0: Doña Katy, gracias, escuche todas las programaciones, porque todas las programaciones de Radio Cuachire son geniales, la verdad, ¿eh?
1: Sí, todas son.
0: Perfecto,
1: sí, escucha, pero no les puedo escribir siempre.
0: Listo, perfecto, doña Katy, un abrazote grande, lindo fin de semana.
1: Igualmente, hasta luego.
0: ¡Hasta luego!
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0: Y todos los que no pueden salir hoy día, ¿saben por qué no pueden salir?
3: No hay plata.
0: Por eso mismo, porque no hay plata. Queremos saludar a toda la gente que va en M30, en M40, en M50, a los que están trabajando en diferentes partes del mundo y nos escuchan allá en el sector de Nueva York, en New Jersey. A toda la gente allá, nuestra amiga Normita Morales, un abrazote grande. En cabina, DJ Walter Indemix.
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0: como dice Macarena, Macarena, Macarena.
1: ¿Quién no se ha bailado estos temas musicales de la hora loca cuando se aproxima la fiesta para terminar? A las 12 de la noche hacen la hora loca en todos los eventos. Oye, yo no entiendo por qué. ¿Porque estamos encendidos o qué?
0: No, no, no. Lo que pasa es que usted, vuelvo y repito, usted es un poquito antaño. Porque la hora loca se hace la hora loca a la hora que sea, bajo mi punto de vista y bajo mi información.
1: Oye, pero a mí siempre
0: es
1: me ha dicho
0: usted es como, a las 12. como la cenicienta. Si no llega a las 12, no hay lo que no hay.
1: Hablando de antaños, oiga, yo hace rato comenzamos a hablar sobre nuestros padrinos de bautizo, padrino de comunión, padrino de confirmación. Oiga, los padrinos hoy en día no se asoman. ¿Dónde están esos dichosos padrinos? ¡Padrino, ¿dónde estás? Te busco hasta ahora.
0: Oiga, no diga eso porque aquí también hay presencia de un padrino.
1: ¿Padrino? Ay, ay, ay. ¿Padrino de qué?
0: Cuéntame. La verdad que ahora mismo soy padrino de matrimonio, ¿ya? Padrino de bautizo. ¿Listo? Padrino del que viene, padrino del que no viene, pero padrino del que se fue y del que tiene que llegar.
1: Pero usted también lo va a hacer como los demás padrinos de atrás, que se olvidarán. Se olvidaron, tocaba ir con la gallinita. Ay,
0: es que, yo creo desde mi punto de vista y con el perdón, y si me equivoco, que lo sepa disculpar los oyentes en primer lugar. Pero antiguamente yo creo que a los padrinos se les cogía por conveniencia.
1: O era por entregarles la gallina, los huevitos, litros de leche.
0: No, porque por ejemplo, usted de dónde viene, digamos de Totiuco, yeah. Usted por ejemplo tenía cuatro hermanos, yeah, mayores. Y usted era el menor, yeah, y le iban y le cogían al capitán de la policía.
1: Al capitán, ya. Yeah.
0: De la policía, yeah, para que sea su padrino.
1: Pero ya va a ser de todos los cuatro ya.
0: Ya por eso. ¿Sí o no?
1: Oiga, DJ Walter, póngase un poquito para acá. Póngales ahí un cue o póngale ahí
0: un look.
1: Un look, ya. Oiga, ¿usted se acuerda de su padrino de bautizo? ¿Se acuerda o no se acuerda?
2: No.
1: ahí está claro.
0: Oiga, ya es de matrimonio porque usted es casado como tres veces, ¿no?
1: Oiga, ¿cuál de sus padrinos se acuerda usted?
2: Ninguno. La plena.
1: Oigan, olvidados. Sí. Oiga, pero cuando ellos.
2: No, pero hasta una cierta edad, bueno, yo solo de un solo padrino me acuerdo.
1: Verá, pero cuando se sientan en la iglesia, ellos dicen: yo prometo cuidar a esa criatura. ¿Le cuidó o no le cuidó a esa criatura?
2: No, sí, hasta una cierta edad, sí. ¿Ya? Yo tuve un tío que me cogieron padrino, sí, él sí.
1: ¿Listo?
2: Sí, pero hasta una cierta edad, sí. Yo de mi tío de padrino de bautizo, sí me acuerdo. ¿Ya?
0: ¿Se acuerda de su tío?
2: De mi tío.
0: ¿Quién era el padrino?
2: Mi padrino, sí.
0: ¿De ahí su padrino?
2: Sí, mi padrino.
3: Pero ¿Y su tío qué le hizo?
2: ¡Buah! ¿Qué no me ha regalado? Es que él ha estado siempre en todas, de verdad.
0: Oiga, una cosa, ¿y la madrina?
2: No, ahí sí tampoco, no. Ahí sí.
0: Bueno, a los tres compañeros que tengo aquí.
1: Ya se ha ido, dice la madrina.
0: A los tres compañeros que tengo aquí en cabina, la pregunta un poquito pícara.
2: A ver,
0: ¿es verdad o es mentira que el padrino que no se come a la
2: madrina?
1: A la madrina.
0: No, estoy confundido. Compadre que no se come la cama.
1: Pero es un viejo dicho.
2: Ya no le den, por favor.
1: Yo le he comido. ¿Quién comería? La tasta del confirmado, del bautizado.
3: Del bautizo, claro.
1: No vayan a empezar esa tastota.
3: No. Aquí no pensamos mal.
1: A ver, maestro, ¿usted se acuerda de su padrino de bautizo?
3: La verdad que no.
1: No.
2: Pero
1: no,
2: ¿sabe
1: no
2: quién es? Pero
0: ni bautizado le va a
1: traer. Ni me bautizan.
3: Me han bautizado, pero no sé quién es mi padrino. No sé. Pero tengo padrino, sí, pero.
2: Sé que pero,
3: ¿quién será?
1: ¿Pero le bautizaron aquí o allá?
3: No, allá, en Ecuador.
1: ¿En Ecuador?
3: En Ecuador, sí.
0: Y si quiere y si no tiene, pues le bautizamos ahora y le echamos. Yo mismo le echo el agua bendita.
1: Es agua amarilla, pero.
3: Hecho queso ya.
2: Diego, esa es indirecta para ti.
1: Chico, hablando de todos, hablando en general, en global, a toda la gente, la verdad, creo que ya no nos acordamos de nuestros padrinos de bautizo. Y si nos acordamos, pues nos acordamos ciertas cositas.
2: Sí.
1: Bueno, creo que en su día sí nos daría, aunque sea el terno, ¿no?
0: Oiga, una cosita, yo creo que anécdotas a través del 610-660-115. De hecho, personalmente, yo quiero contar una super anécdota que me ha pasado, que me cuenta, o sea, Tanto mis abuelos como mis padres, mis tíos, todo. ¿Ya? O sea, sin uso de razón, a mí me bautizaron a los 3-4 meses.
4: A los 4 meses.
0: Y cuando me estaban echándome el agua bendita, pues.
4: ¿Te caíste en la pila?
0: No.
4: Desde ahí tomas todo el agua que viene.
0: Otra cosa un poquito peor.
2: A ver.
0: Como se dice en Ecuador, mido en churreta.
4: ¡Hijo de!
0: ¡Uf! Salieron todos los cucos, Yanchi.
4: O sea, te bañaron y una vez no.
0: Me
4: no te
0: bautizaron.
4: ¿Quién no se va a acordar de sus padrinos? Y si lo vamos a recordar, pues que sea bienvenido a recordar. La verdad, claro. Han pasado muchísimos años, la verdad. Y bueno, donde estés en los padrinos, que estén bien, ¿no?
0: De hecho, o sea, saludamos a los padrinos. A los padrinos. Porque la verdad, porque tenemos padrinos para todo. Y hoy en día se coge padrinos para todo igualmente.
4: Yo, mira, señor, en realidad, yo
2: pero, pero eso ya es de otra nacionalidad, o Ecuador también.
0: No, últimamente veo que por todas partes. A ver, es verdad que antiguamente solamente en un país se cogía padrinos para todo.
4: Ahora ya está.
0: Y ahora es la moda que ha salido padrinos para todo. ¿Por qué? Porque la verdad que y la persona que lo hace es el ecuatoriano.
4: Ajá.
0: ¿Por qué? Porque es la viveza ecuatoriana.
4: Pero ahora ya salieron la viveza, más viveza. Pues,
0: claro, correcto.
4: Ahora ya hay padrino para.
3: Para todo.
4: Para todos.
2: Padrino para cerveza. Padrino para la disco mesa.
4: Móvil. Padrino para que le des la bienvenida. Padrino para que desde comercial.
3: Chichico, eres mi padrino, ¿vale?
2: Chichico. Ah, sí.
0: No
2: quiero
0: que sea tu taita mejor.
2: No quieres que te adopte.
4: Oye, la verdad, yo hablando de mis padrinos fueron mis abuelitos, que en paz descansan, ¿no? Gracias a ellos siempre, aunque sea un quesito, aunque sea un choclo, me vinieron a dejar y Dios le pague, ¿no? Hoy descansan en paz y les agradezco todo. Después de que vine visitándoles en el cementerio, gracias por toda esa convivencia que me dieron allá a Mariana Iscaiza, y para mi abuelito Ricardo, gracias por enseñarme a ser una buena persona.
0: Oye, es que yo creo que los padrinos estamos para eso, para inculcar, porque la verdad que cuando somos padrinos, yo creo que tomamos más el atributo de ser más que padres. Y estamos para eso, para inculcar. Siempre decimos, estamos ahí para el día cuando no estés en tus hijos, o sea, perdón, tus padres. Uh-huh. Estamos nosotros ahí para apoyarte, para llevarte por el camino bueno, para decirte, sé este tipo de persona, ve por el camino derecho, no vayas ni por el del medio, y peor, por el izquierdo.
3: Pero ¿cuál es la diferencia, Diego, de un padrino ecuatoriano y un padrino español?
0: En la plata.
3: Sí, ¿no?
0: Directamente, Yaño. ¿Sí, no? Directamente en la plata, ¿qué puedo decir yo?
3: ¿Pero qué?
0: No, es que lo que pasa es que, a ver.
4: No, pues es que verás, allá en Ecuador, allá la diferencia es que ya te dan unos zapatos Venus, acá te dan unos knives.
0: ¿Usted qué prefiere? ¿Que entre a la iglesia uno así, morenito, patuchito, medio panchito,
4: quemado, ya con quemado.
0: Un medio tostado con una corbata, antes que entre el alto,
4: ojos rubio, azules?
3: Ojos azules. Uf.
0: ¿Sí o no?
3: Claro.
0: Y encima queda que sea padrino de matrimonio. No, mijo, no. Eso le quita a la mujer.
3: Pero para que dé la entrada del piso, ¿no?
4: Bueno, pero tampoco vamos a hablar mal de los padrinos, que no, hay claro, algunos claro. Que hacen su realidad. Van a visitar, van a hacer sus cosas. Les quieren a la gente, la verdad, ¿no? Quieren, no, o sea, están no, contentos no. De tener a otra persona. Porque dicen que es un hijo más. Eso
3: sí.
4: No sé si es verdad, lo harán o no lo harán. Bueno, yo también tengo, sí me preocupo de vez en cuando. Oye, hago una llamadita, oye, ¿estás bien? Pero dentro de lo que cabe, a todos los padrinos un saludo grande.
0: Eso es bueno, la verdad que eso es bueno. La verdad, o sea, ¿usted tiene padrinos o no tiene padrinos?
3: Sí, tengo padrinos. Sí. Era de Ecuador, sí.
0: Pero usted es bautizado.
3: Bautizado, comuniado, confirmado y casado.
4: O sea, usted tiene padrinos. Usted tiene padrino para todo. Pero por lo menos uno sí le saluda.
3: Sí, ahora sí.
4: Unito, sí.
3: No me da la quincena, pero sí.
0: El atiquí que le bautizó no es padrino.
4: Oye, yo sí quiero mandar un saludo para mi padrino, que no sé dónde está, pero gracias por haberme hecho la confirmación.
3: Por haber estado presente ahí.
4: Exacto.
2: Por dejar el quesito, dice.
4: Oye, sí, la verdad. No, tampoco estamos en contra de los padrinos, la verdad. Es un tema de conversación, de hacer recordar el mundo anterior en lo que estábamos en, hablando en los mundos del 90, de los el 2000, los ese, estamos conversando de esas cosas, ¿no? La verdad, ¿no?
0: No, recuerda, aparte de esto de aquí, o sea, somos radio, somos la 103.7 y la programación mismo dice los super pelados. Nosotros de aquí lo que hacemos es sacarte una sonrisa, sacarte, o sea, recordarte cosas que han pasado por tu vida. Pero nosotros lo tomamos un poquito como quien dice, para que lo lleves más amena a la tarde, para que tu tarde de trabajo sea más rápida, sea más consistente, y tú te eches esa risita con nosotros.
4: Efectivamente.
2: Oiga, señor Walter, usted, ¿hasta dónde se acordó de sus padrinos?
4: ¿De cuál se acordó más? ¿De su tío me acaba haciendo?
2: No, solo, casi solo él, el único, de verdad, de
4: o sea,
2: todo, de
4: todos, o sea, mis padrinos. Su tío era todo para todo, bautizo,
2: graduación y todo, por decirlo.
4: O sea, todo. Sí. Había bautizos de hasta de, perdón, de hasta de graduación, claro, es verdad. Es verdad eso.
0: No, de hecho, es verdad, ¿eh? Desde aquí quiero enviar un saludo muy especial y la verdad que gratos saludos a mi comadre Karina y a mi compadre Lucas, la verdad, por el motivo de que ellos llevan la inculcación de que si es padrino de bautizo, hasta cuando se case, hermano.
4: Efectivamente.
0: Y la verdad que...
4: Esa es otra tradición, ¿no? Es otra tradición.
0: Aquí también quiero enviar muchos saludos muy especiales a mi super ahijada. La verdad, decirle que la quiero, la aprecio un montón. La verdad, nos ha cogido padrino de bautizo, de primera comunión, de confirmación y bueno, lo que siga, nos han dicho. Pues nosotros vamos a estar ahí, como se dice el viejo dicho, estaremos ahí como padres para impulsarle a la chiquilla hacia donde vaya. Ya sabes a dónde quiere ir.
4: Así, efectivamente, padrinos y madrinas, no se resientan. Solamente estamos recordando cómo fue en sus momentos hace 15, 20 años atrás, que los padrinos, cuando se ponían esos elegantes trajes, corbatas, iban bien elegante para coger al guagua. Al guagua decían, ¿no? Al guagua, pues, ¿no? Elegante. Y como a Chichico, le han soltado en ese cubo, le han soltado.
0: No, sí, de hecho, usted cuando iba a coger un padrino, usted iba con su respectiva familia, bien vestidito, con sus medianos. Claro, y también, el mediano, o sea, nada que un mediano, una lavacara de fruta.
4: Oye, es verdad, no, hablando de los medianos. Mediano,
2: también.
4: ¿Quién vivió eso de los medianos? ¿Viviste tú en los medianos?
2: Claro,
4: ¿de qué parte, de qué barrio eres tú en el valle?
0: No, yo soy de Quito.
4: ¿De Quito, qué parte?
0: De la zona residencial de Las Casas.
4: ¿Zona residencial? ¿Qué? O sea, ¿qué quedaban ahí? O sea, ¿para los padrinos qué daban ahí?
0: Para los padrinos, yo recuerdo que llegaba la familia entera. Por ejemplo, ya sabes cómo son allá, tíos, primas, hermanos. Sí.
4: ¿Pero qué es lo que te daban fuerte para los padrinos? ¿Qué
0: fuerte llegaba, yo lo que veía de pequeño cuando a mi abuelita iban a cogerle de madrina para un bautizo o X? Yo lo que veía era que iban con directamente, o sea, el hornado recién sacado en la bandeja, hirviendo, el hornado llevando atrás papas cocinadas, luego gallinas enteras, gallinas ya cocinadas, cuyes y las jabas de cerveza que nos faltan.
4: ¿Dónde está, señor Walter? ¿De qué barrio usted?
2: Del barrio más añiñado de Quito.
4: ¿Cuál será?
2: El Inca.
4: El Inca. Donde los payasitos bailan alzando la pata. Dice. ¿Sí o no? ¿Bailan así o no? Sí. ¿Los del Inca bailan así, sí o no?
2: Sí, sí.
4: Ya, es que yo conozco los del Inca.
2: Sí, ahí está la yumbrada. ¿Qué pasa?
4: Claro, sí, son durísimos del baile ahí, pues del Inca. Fiestones que hacen en el Inca. La verdad, cuéntame, maestro. ¿Cómo los padrinos ahí?
2: Claro, también ahí, así como dice Diego, se tiene que ser la cabeza del cerdo, ¿no? Aquí como tiene que ser un hornado, un buen tanto de mote y todo, por la cerveza. Eso es, si bien, es mediano.
4: Bien puesto.
2: Par cuyes.
4: Claro, hay otra cosita.
2: Y encima más que tiene que ser la gallina ponedora y no tiene que estar muerta, la gallina tiene que dar
0: así
2: vida.
0: Como usted le encanta que le ponga.
4: Tiene que ser esa gallina huevera, dice.
0: No, a él le encanta la gallina huevona. Huevona le decía, no, a la gallina.
2: Eso sí era.
0: Ya cuando estaba cocinado le decían, deme con la huevera.
4: Exactamente.
0: Pero sí, es la gallina huevona.
2: ¿Y ahora cómo será como le dicen al padrino? Le llaman por teléfono.
0: Ahora, sinceramente, le soy sincero. Le llevan donde las primas de Villaverde y le cogen de compadre. No, no. Así que póngase pilas nuestro amigo Néstor, a ver si trae por aquí un par de primas que le quieren coger.
4: Tengan cuidado que les vayan a coger de padrinos. Bueno, nos vamos con un poquito de música, ¿o qué, maestro?
0: Vamos con la música a través de la 103.7.
4: Perfecto. Póngale sabor. Let's go.

0: acabamos el tiempo. 20 con 41, amigos, amigas. Oiga, se siente esa buena energía, esa buena vibra, la que le ponemos aquí a través de la 103.7. La verdad, nosotros somos www.ecuachiri.es. La verdad que estamos aquí súper contentos, súper alegres. Enviamos esos saludos súper especiales al otro lado del charco. Para mi suegro. Oiga, si le digo la foto, usted dice enseguida, dice, él es el que le hizo grande a Goku. La verdad es que le mandamos súper saludos especiales desde aquí, desde la cabina de la 103.7, a mi suedrito querido y a mi suedra, si no luego se...
1: Está echando... Oiga, ¿usted se quiere ganar un envío o qué?
0: Un envío de hostia.
1: Oiga, después de recordar, después de que estamos escuchando las buenas músicas del señor DJ, oiga, no me ha dicho que DJ.
0: Let's go.
1: Let's go. Bienvenidos, ¿no?
0: Nos vamos.
1: Ah, en inglés, ¿no? En inglés.
0: Claro.
1: Eso vale para el inglés, sí, vale para el inglés. Ya. Oiga, vamos a recordar, estábamos hablando de los padrinos, y después de que los padrinos ya la gozan, ya lo pasan bonito en la fiesta, ¿qué hacen los padrinos?
0: Encima no paga la fiesta.
2: Claro, no, el calentado, ñaño, el calentado. ¿Se acuerda del calentado?
1: Claro, pues, ¿cómo no me voy a acordar del calentado? Pero antes de hablar del calentado ya. Antes de hablar del calentado, queremos recordar... Oiga, ¿a usted le compró las pares de medias? ¿Le compró...?
2: No, a mí sí me ha puesto el ternito de marinero.
1: El ternito completo, ¿no?
0: Los bunkies, dice.
2: Está plena, ¿no? Los bunkies.
1: Oye, verdad, es típico. Oye, existen los bunkies hasta ahora.
0: Hasta el
1: me
0: día de
1: consta,
0: hoy.
1: Me consta, me consta.
0: Escuche, pero los más tucos son los de allá de la Rondos. Sí, que en un lado pone bunkies y al otro lado pone Converse.
1: Yo pensé que iba a decir Banks. Oiga, pero vamos a ver, compañero
2: Walter.
1: Perdón, pero no estaba acostumbrado. Gracias por la invitación. ¿Qué es lo que le dieron a usted?
2: No, a mí sí me... Sí, para aquí también mi padrino. Sí.
1: Hablará bien porque vaya a ser que esté escuchando.
2: No, me está escuchando.
1: Ya, pero cuente, ¿qué le dieron ya?
2: No, siempre tenía los detalles cada fin de semana, me venía a visitar, me dejaba cosas.
1: No, pero hablo del bautizo, de la confirmación.
0: De la confirmación y en la primera comunión, ¿sabe qué le dieron? Un par de hostias educativas.
2: No, también. Pero bueno, mi padrino sí ha sido... recto en ese tipo de cosas.
0: De todo.
2: ¿Para qué también?
1: De hostiga. De hostiga, dice que sí. Pero, señor Walter, a ver.
2: Déjeme mandarle un saludito a don Fausto Lincango, allá en el sector del Inca. Ahí, el del señor de las salchipapas, el del redondel, ahí.
1: Oye, pero su padrino, pero dígame, de bautizo, de confirmación, de lo que sea. ¿Pero grabación. ¿Qué le dio?
2: Ya. No, siempre le ha venido con unos detalles buenos, de verdad.
1: Ya. Sí. Pero diga, ¿qué le dio?
0: Es que lo que pasa es que...
2: Venía con la bolsita de caramelos, verás, en la Navidad, lo más chévere, lo más bonito, la bolsita de caramelos. A veces me saqué unos detalles que venía con una ropa, sí, todo, muy bien.
1: Oiga, pero...
2: De parte de mi padrino, en especial mi padrino.
1: Pero una cosita. O sea, más no es el detalle, sino que es hacerle sonreír a un niño con un dulce. Es lo más
0: importante. No.
1: Espera.
0: Perdóneme, pero no.
1: No, sí. No es un juguete, mijo. No es un juguete. Lo importante es a un niño siempre le van a contestar.
0: Pero usted habla del niño que lleva adentro.
1: Es que a mí me dieron dulces. Por eso digo yo. A ver, a usted con... Espera. ¿A usted con qué le conquistaron? ¿Con un dulce o con un carrito?
2: Con un dulce.
1: Ahí está,
2: mijo. Es que a mí me venían los dulces y el carrito.
1: En volquetas dice que ha llegado allá.
0: ¿Ustedes se acuerdan de sus padrinos?
2: Yo sí.
0: Me acuerdo de mi padrino, yo cuando ya estuve ya de 16 para arriba.
1: ¿Usted no le bautizaron?
0: O sea, claro, pero no me acuerdo del padrino de bautizo. Pero sí me acuerdo del padrino de primera comunión.
1: Ya, perfecto, pero...
0: ¿Qué le dieron? Dice, porque yo mandé a pedir cordones y mi padrino me trajo otra cosa. Usted Casandra me llevaron por ahí.
1: Usted ya está como el don. ¿Cómo se llama que sabe llamar?
2: Don Eloy.
0: ¿Cómo es este?
1: No me acuerdo el nombre ahora mismo. Está de vacaciones, ahora mismo está de vacaciones. Oye, bueno, pero la verdad, oye, que dentro de lo que cabe, los padrinos de la verdad han hecho lo posible por brindarnos ese...
2: Bueno, es el detalle de lo que es antiguamente. No sé cómo serán ahora los padrinos, no sé, ¿no?
0: Dese cuenta, me voy a Ecuador, me caso.
3: y se arrepiente.
0: No.
1: Parece que no hace nada y ha sido pilas. Pongan ese efecto, yo tengo ahí.
2: No era pelear.
1: Parece que no hace nada y ha sido pilas.
2: Fermín, no era pelear, vale. No era pelear.
0: No, escuchen. A ver lo que pasa: que saben de dónde vengo, hacia dónde voy.
1: Ya.
0: De regalo de matrimonio, ¿sabes qué era?
2: ¿Qué?
0: Un juego de sábanas. Una cajita de ollas, una caja de platos, de platos.
2: Yeah.
0: O sea, Dios le pague.
2: Sí, sí.
0: O sea, lo acepto de todo corazón.
2: Pero es que eso es...
0: Pero hijo, ¿usted sabe dónde vivo?
2: Pero
0: o sea,
2: es
0: no
2: que...
0: es por menospreciar.
2: No, no, pero es que...
0: Todo respeto a todos los oyentes.
2: Eso se regala para las bodas, ¿eh?
0: Pero mijo, lo que pasa es que, a ver, si todo el mundo sabe que viajo de España hacia Ecuador, casarme allí.
2: Pero, ¿y si pensábamos que te ibas a quedar? También es otra cosa. Bueno, no sé, yo digo.
0: O sea, son criterios, y aparte que los oyentes no se confundan, que esto de aquí, o sea, es para que la gente se ríe.
1: Oiga, verá, yo voy a
0: viajada.
1: Yo voy a
0: para que se enfade o se moleste.
1: Yo soy bien sincero, ¿eh? Para mi cuñón, mi padrino sí me fue a verme a mi casa. Le dijo a mi papá y a mi mamá, lo siento, les llevo a que ahora es mi ahijado. Dijo, vale, le voy a bañar por lo menos.
0: Abra carajo, le ha bañado con trago y costilla.
2: Yo pensé, cuidado. Yo pensé que le había invitado una salchipapa.
1: Es broma, ahí, cuidado, va a ser que no me bañes. Estoy metiendo el show, cuidado.
0: No, padre, es que es oye, eso. Que
1: no, y verás que cuando llego por la plaza del teatro, la presidencial, y atrás todos venden los ternos para todos los de la comunión.
0: Ay, hijo, si le cuento eso.
1: Ah, a que sí, a que
0: usted
1: sí.
0: Sale perdiendo.
1: Yo
0: se cuenta de 85 que costaba un terno. A la XL que soy yo ya costaba casi el doble. Fíjese usted si va para allá a casarse.
1: Vendo mi terreno. Oye, pero vamos a ver una cosa. Cuando llega mi padrino, me lleva, ¿no? Dice, ¿sabe qué le voy a llevar a mi hija? Y uno tímido, pues ya sabes, ahí con miedo, y dice, vaya a hacerme algo. La madrina, y pide lo que tú quieras. Quiero irme a la casa.
2: Eso me pasaba.
0: Oiga, ¿sí o qué?
2: Pero eso me pasaba a mí con mis abuelos, chaval.
0: De hecho, dése cuenta que antiguamente a usted le daban lo que es el traje. El traje para la...
2: De marinerito, de marinerito.
1: Exactamente.
0: A ver, comenzamos con el traje. Porque le daban el primer traje, luego le daban lo que es la vestimenta para después de cada ceremonia. Y luego un detallito. Porque el detalle siempre... prevalece y siempre era para que quede para la historia, ¿verdad?
1: Efectivamente.
0: Y de hecho, pero hoy mismo, en estos años, ya yo me fui con 500 euros, dije, cuando digo, voy con 500, le digo, amor, le digo a mi hija, le digo, iránse cogiendo una cadenita, una pulserita, y para la hijada, pues ya le compramos otra cosita. Cuando fui a ver la cadena, solamente de la hijada, costaba eso.
1: Oye, no, quiero agradecer... Oye, no sé si mi padrino, bueno, fue uno de los grandes banqueros que ahora no sé ni dónde estará.
2: Pero del banco.
0: ¿Cómo le pongo?
1: A ver. No, chiste, fue un banquero grande, loco.
0: Escucha.
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1: Oye, y la verdad, a veces, o sea, ahí vamos a otra anécdota de que cuando más creces, pero sin saber lo que estás haciendo, también te cae la responsabilidad muy fuerte que...
0: A ver, Fermín, ¿usted me está hablando en serio?
1: Te jodiste. Hoy en día a mi padrino siempre le idolatraba porque era un grande económico. Hoy en día no sé ni dónde está, la verdad, no sé ni dónde está. Me da mucha pena porque fue una persona muy pensante, muy, muy grande. Y de verdad, Mario Caiza, que es Mario Caiza, y le agradezco a él que es mi padrino y hasta ahora... Me da igual lo que le haya pasado, pero siempre va a ser mi padrino. Le quiero mucho, tanto a mi madrina, porque solo a mi madrina dio la cara. Y le quiero mucho a ella, a todos. Me ha visto y le he visto cómo ha llegado, que ahora es cuando ellos en ese momento tenían unos Mercedes. Hoy no llegan ni a Mercedes, pero les sigo queriendo como fue el mismo día que vinieron a dejar en mi casa.
0: Es que como, pero, como es el dicho, ¿verdad?
2: También hay anécdotas de ese día, porque es, ellos ya, como nosotros, vamos creciendo.
1: A veces fallan también ellos, ¿no? A veces
2: yo digo que yo tuve hasta una cierta edad, que él siempre estuvo ahí, de mi parte de mi padrino. Él siempre, mi padrino y madrina eran la pareja, ¿no? Pero siempre estuvieron ahí. Estuvieron hasta cierta edad. Ajá. Pero de ahí después ya no, ya porque nosotros también nos vamos haciendo mayores y todo, por decirlo. Lo que era antiguamente, lo que es Ecuador.
1: Por eso ellos siempre se molestan diciéndonos: ay, padrino, acordaraste de la Navidad ya. 25 años, 27 años allá.
2: Pero ya creo que es recíproco. Ahora ya, pues usted está en España, amigo.
1: Ahora harás tú, dice.

0: Hombre, si no, bueno, si no bueno, tiene, pues se puede mandar
1: a hacer. ¿Quiere que le suspendan?
0: No, no, si de hecho, o sea, lo que pasa, el concurso es...
1: No, solamente para oyentes, solamente para oyentes.
0: Claro, para oyentes. Nosotros de momento estamos viendo...
2: Es que él también nos escucha, oye, que también, ¿sí o no?
1: De incógnito, dice. Queremos saludar también al gremio de la... A la gente boliviana, a la gente de Paraguay, a la gente de Argentina, a toda la gente que le gusta escuchar todo lo que es de música ecuatoriana, y no solamente ecuatoriana, sino todos los ritmos musicales que los lleva en el programa de
0: Los Super Pelados, la nueva generación de mix. Recuerde, todos los viernes de 6 de la tarde a 10 de la noche, nosotros aquí te ponemos salsa, bachata, merengue, cumbia, reggaetón y un poco más de lo que tú quieres. Nosotros te hacemos la buena compañía todos los viernes. Recuerda, nosotros somos los Super Pelados y esa es la buena música que te pone DJ, let's go. Así que vamos a través de ella, a través de la 103.7.

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0: marcamos la hora, marcamos el tiempo, 21:14. Amigos, amigas, la verdad que el placer es casi, casi llegando al éxtasis de la música. Lo que aquí nosotros te hacemos vibrar, te hacemos sentir esa buena energía. La verdad que estamos aquí con Fermix y DJ, let's go.
1: Sí, pues, Fermix.
2: ¿Pero qué digo yo?
1: Lo que les sale del corazón.
3: Queremos recordar a toda la gente que nos sigue a través de la 103.7, a toda la gente que nos sigue a través de las tres ubidones de Cocino Puntos. Recordarles a toda la gente que somos la radio con sonido tricolor. Puedes interactuar con nosotros a través del 910-81-99-92 o a través del 610-660-115. ¿Quieres que te escuchen tu mensaje? Sabes, al 10-660-115. ¿Cómo le dicen? ¿Let's go?
1: Let's go.
3: ¿Pero cuál es su nombre original?
1: Esteban.
3: Esteban.
1: Este despiertito.
0: Oiga, no sé si te poníamos. Por aquí dice una amiga, dice DJ Colágeno. Uf. Pero más tiene DJ la cara de Brecol que de Colágeno.
3: Oiga, Pablito. Le voy a hacer cerrar los ojos y le voy a poner las manos para atrás. Y en chip, y en chípode, y en chípode.
0: Así, así, así va. Y luego va a sonar así, va.
3: Vamos, maestro, adelante.
1: Vamos, mi gente, muchas gracias por escucharnos. Estamos activos. Muy lamentable, la verdad, porque nuestra gente de Servipac no está en sintonía con nosotros. Ellos están ya en sus casitas. Las mujeres les retan, les pegan, les tienen ya dominados ahí.
3: Ponga el látigo ahí.
0: Y eso que claro, tendrá que ver la gente claro. De Servipac con lo que aquí la buena vibra está, la buena presencia.
1: No, claro, de tener buena vibra aquí está de puta madre, pero ellos aumentan también la sintonía, pues. Usted sabe que ellos, oiga, con los audios y todo,
3: si,
1: pues
3: si Servipac no les da, yo les doy.
1: Uf,
3: El sábado le espero y le doy.
1: ¿Qué más de Fermix, ah? ¿Qué más pedir a Fermix?
0: Oiga, porque
3: le doy energía.
0: Es correcto.
1: Exactamente.
0: Aparte.
3: No he pensado, ¿no?
0: Oiga, yo sinceramente viendo a Fermix, la verdad que me da muchas ganas de seguir la dieta que él sigue. ¿Por? Por aquí dice que sigue la dieta del tiburón.
1: ¿Y eso cuál es? ¿Cuál es?
0: ¿No sabe cuál es?
1: No.
0: Usted siga nadando y nada más. Hola, ¿qué dice? Hola, amiguitos lindos. Un abrazo a todos y besotes a mi DJ Colágeno.
1: Uy.
0: Atentamente, la reinita.
1: ¡Uy! ¿Cuál es? Uf.
0: ¡Ay! Póngala así. Mira, voy a poner este aquí.
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0: Oiga, por ahí dice, yo quiero ser la mandarina. Ah, no, la madrina no. La madrina de DJ Colágeno.
1: Uf, ¿cuál será ese DJ?
0: Lo dejamos incógnita porque si no luego, ¿cómo dice? Saca poca.
1: Claro. Mi mujer me saca la.
3: Oye, pero ya que estamos hablando de las madrinas, ¿no? ¿Cuál es el mejor recuerdo que tu madrina o tu padrina te dejó? ¿Cuál es el mejor recuerdo?
0: Espera. Antes de eso, déjeme mandarle un saludito porque si no ya está ya medio empocado, le veo.
3: Don Pablito, usted me debe cuántas, cuidado, usted me debe cuántas ya.
0: Usted mismo mándale los saludos, don Fer.
3: Don Pablito, sin baña, pues ya lo sabe, usted me debe cuántas. Un saludito para usted, para su señora esposa. Un abrazo. Grande, pero muy grande. Éxitos en todo lo que usted haga. Ya sé que es el rey de la construcción, de la paleta, de todo, pero un abrazote grande. Yo le conozco a usted mucho. Gracias por siempre estar ahí escuchando Radio Cocir en las diferentes programaciones. Un abrazo grande.
0: De verdad, desde aquí, desde la cabina de la 103.7, enviarle esos saludos súper importantes a Pablito Sin Baña. Oiga, sigue, póngase las pilas, Pablito. Ya nos vemos. Tráigase esas frías. Y demos paso también aquí a nuestro querido compañero.
3: Oiga,
0: bueno, es compañero.
3: Señor y chico. Tiene que hacer una pregunta, pero muy, muy profesional.
0: No, pero antes de eso, déjeme enviarle los saludos súper especiales
3: aquí
0: a nuestro querido amigo.
3: Pero Javier, le voy a hacer esa pregunta.
0: Hidalgo, el Piolín DJ.
3: Cuéntame. Listo, perfecto, adelante.
0: Ya está, enviado.
3: Ya le envié.
0: Dígame, Félix.
3: ¿Usted cree que el amor al arte Es muy fácil.
0: El amor al arte.
3: Ajá. Lo que a usted le gusta hacer.
0: Ah, el amor, el amor al trabajo, ¿sabes?
3: Exactamente. Lo que le guste, le gusta hacer.
0: La verdad que cuando el amor. Porque es una palabra que va conjuntada.
3: ¿Ya?
0: O sea, va de la mano. O sea, es una palabra que va de la mano, como quien dice, ¿verdad?
3: Va pegada, va pegada.
0: Sí, correcto. De hecho, o sea, darle el amor al trabajo es muy bueno.
3: ¿No?
0: Siempre y cuando usted sea dueño de su horario y de su trabajo.
3: Ya. Perfecto.
0: Porque si no es así, al contrario. La verdad que es como que dice el pez que se muerde la cola.
3: Voy con la segunda pregunta.
0: Bien.
3: ¿Qué es lo que más le dieron sus padrinos que se acuerda usted? Lo que le más le gustó de sus padrinos.
0: De mis padrinos. ¿Ya? Padrinos, por ejemplo, si me acuerdo.
1: ¿Tiene padrinos?
3: Tiene. Óigale, ¿qué le dieron otra, ahí una
0: otra anécdota muy buena?
3: Un par de medias, escuche, ¿qué le dieron?
0: Un par de anécdotas, o sea, nueva, o sea, una nueva anécdota.
3: Claro.
0: Ya sabe, la mayoría de la gente ya sabe que me casé.
3: Ay, a ver, a usted como padrino no estará ahí a dar par de medias.
0: No. Lo que pasa, y desde aquí le mando un saludo muy especial a mi querida hermana Daisy Amaguaña Simbaña, que está el día de hoy cumpliendo años, la verdad. Felicidades, sí, para
1: feliz
0: ella.
1: Feliz cumpleaños, Daisy.
0: Y que su sueño sea realidad.
3: Listo.
0: O sea, hombre, yo sé que lo hacen, pero que todavía se supere más en ello.
3: Listo.
0: La verdad, qué chévere.
1: ¿Mayor que usted o menor que usted?
3: Pero esa no era la pregunta.
0: No, que sí, vamos a ello, ya, ¿vale? Listo. Lo que pasa es que ya sabe usted que hay tantos trámites para casarse que madre mía. A la persona que se vaya a casar mejor yo le digo, vea, mijo.
3: Usted dígame, ¿qué le dio a su padrino y punto?
0: A eso voy yo.
3: ¿Sí o no?
1: Claro.
0: Lo que pasa es que yo, como no estaba hecho la confirmación,
3: ya
0: tenía que coger padrinos.
3: O sea, estaba... Según. O sea, usted era diablo.
0: No.
3: Diablito.
0: No.
1: Una diabla.
0: No.
3: Entre diablillos.
0: Ahora, ¿qué quiere decir? ¿Me No, lo que pasa es que, a ver, como yo me iba a casarme en Ecuador, yo tenía que tener hechas tantas cosas.
3: Claro.
0: Y una de esas era que tenía que haber sido...
3: Padrino hecho, para dos cosas, ¿no?
0: No, hecho la confirmación.
3: Ya.
0: Y como no estaba hecho la confirmación, pues no me quería casar.
3: Ya.
0: Tenía que seguir un curso y coger padrinos. Que en ese entonces, pues, padrinos, venga para acá.
3: Ya.
1: Al vecino.
0: Digo, los únicos que no son interesados son mis hermanos y...
3: Ya.
0: Bueno, mi hermana y mi cuñado. Y por eso... ¿Qué recuerdo de ellos que me llevó a comerme una cangrejadita?
3: Ya,
0: que...
3: chévere. Ahora hablemos de matrimonio.
0: Ah, de padrinos de matrimonio.
3: Claro. Vea. Estamos hablando de lo último.
0: Quilates.
3: Ah, ya. Chuta, sí, ya. Ese es de la Marín, creo que.
0: Pero no, bonito está.
3: No, mentira. Bueno, ese es el recuerdo, ¿no?
0: Ya, claro, chévere. No, se portaba muy bien. Pero,
3: Let's go. ¿Cuál es el recuerdo de sus padrinos?
1: De mis padrinos, bueno, de mi padrino en sí, cuando tenía la edad de unos 11 años.
3: ¿Ya?
1: Que me dijo, mijo, ¿sabes qué? Vamos al maratón.
3: ¿Ya?
1: Comprémosle unos zapatos. Me compró unos zapatos. Y yo dije, qué chévere que es mi padrino. Dije, y me emocioné tanto que dije...
3: ¿Ya?
1: Para el siguiente mes o para mi cumpleaños es algo mejor, ¿no?
0: Oiga, pero
3: si ya quería cumpleaños y a todo ya.
0: Dese cuenta que fue tan pícaro DJ Let's Go que fue y le pidió el ticket al padrino, devolvió los pares de zapatos y con ese dinero se fue a la Marín y compró 5 pares de tenis.
3: Vamos por acá con el DJ Walter. DJ Walter, póngase en los micros. Póngase, maestro. ¿Sí me escucha? Póngale. Estamos recordando cuál es el mejor regalo que dieron los padrinos.
2: El mejor regalo para mí, no sé. Es que hay muchos regalos que me ha dado.
3: Bueno, pero el mejor. O el que mejor te llegó. No digo las jabas de cerveza, estoy hablando.
2: No, en ese aspecto nada, mi tío nada, en ese aspecto nada.
3: Ya.
2: Una bicicleta, tío, de verdad.
3: ¿No? Ya. No me digas que era una chopper.
2: Era una BMX.
3: Una loco. Montañera.
0: Una BMX. No, Walter, aparte del choque.
2: ¿Qué te puedo decir? No sé, en ese aspecto el padrino mío. Así lo súper, súper.
3: Una bicicleta automática sin motor.
0: No. Walker dice.
3: No, pero a ver, vamos a ver. Ahora nos ponemos serios, ya nos ponemos serios. ¿Cuál qué ha sido lo mejor que te.
2: Es que
3: tus padrinos te han dado? O sea, así sea una cadena de.
2: No, es que eso para mí ha sido lo mejor. Es que, me ha gustado la bicicleta un montón. ¿Ya? ¿Entiendes? Y
3: chévere.
0: Es que dése cuenta que dice Walter que la bicicleta llevaba 2 caballos de fuerza.
3: Ya.
0: Dése cuenta, solamente 2 caballos de fuerza.
3: 2.
0: Sí, el uno jala y el otro empuja.
2: No, es que hay padrinos de los padrinos también, no sé, ubícate, ¿vale?
3: Vamos a seguir con la música, mejor.
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0: Saludito para todos los amigos. Oiga. Ahí estamos, saluditos, saluditos para los amigos ahí. A ver, permiso, por favor.
1: Primeramente me saludo a yo mismo. Ya que Desi me saluda, saludo a yo mismo. Vamos adelante, señores, chicos. Emprendemos a 610-660-115. Abrimos la pantalla y vamos rápidamente. Póngale sabor ahí. Vamos por Cuatro Caminos, por la Gran Vía. Estamos por acá por ¿dónde estamos? Por Plaza Castilla. Estamos por acá por Getafe. Estamos por diferentes partes del mundo.
2: Legazpi también.
3: Y aparte también estamos supuestamente no, porque supuestamente son los que suponen. Pero no, nosotros en realidad estamos al otro lado del charco a través de la www.equacity.es. Así que esos saludos súper importantes para Dieguito. Esos saludos para ti, que sé que estás tú también en las alturas. A ti te gusta ese tipo de pinturas, te gusta dejar esa casa guapa. Si me gustaría hacerte la publicidad, yo aquí te lo hago. Pero lastimosamente no se puede. Así que, Dieguito Rojas, el saludo muy importante desde la 103.7 para ti.
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0: Así estamos saludando para los amigos de la zona del Mix, la gente de Fuenlabrada, la gente de Franco Rodríguez también. Muy buenas tardes a los amigos de Alganda del Rey, para Silvia, las amigas españolas también que ya se unen también a la movida latina, a las amigas de Honduras, a la gente de Nicaragua, Guatemala, El Salvador. Buenas tardes, chicos. Esta tarde ya estamos, ya lo sabes, esto es 103.7 Equachiri, la radio tricolor 100% ecuatoriana, chicos, en esta tarde. Un saludito para todos ustedes, para Washington Rubio, dice, por si acaso, se ha niñado ahí, la gente de Ecuador, ahí la gente del sur de Quito.
2: Loco.
0: Washington Rubio.
3: Oiga, DJ, let's go. Envíe esos saludos especiales para su esposa, si no luego su esposa, vea.
2: Claro, claro, un saludo especial para mi querida esposa. Espero que esté disfrutando de esta noche tanto como yo. Ya sabe que ya le llego con el pinchito que si no, no me deja entrar.
0: Le gustó
2: bastante.
3: Oiga, si pero no... dígale, señora esposa, quiero que envíe a la radio un mensaje y diga, yo quiero su sorpresa. Ahora y nosotros la sorpresa que tenemos es de 19 a 23. Ya verá cómo le gusta, cómo le pone, cómo lo mete, cómo se mete, cómo usted lo quiera hacer, pero nosotros lo tenemos de 19 a 23.
1: O sea, ahí está. O sea quiere ser un rachito.
0: Oye, déjame dar un saludito para Jessica Star, por favor. Oye, están de todo lado, ahí están muchos amigos, amigas, al otro lado de TikTok, a la gente que nos está siguiendo, en TikTok. Chicos, ahí vamos, un saludito para todos ustedes. Ahora se viene el DJ Let's Go con 100% música ecuatoriana desde Calderón City.

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0: 21:40, amigos, amigas. Oiga, qué chévere cómo se está pasando la gente en esta tarde noche. La verdad que yo tengo por aquí una canción súper importante. La verdad que esta canción va dedicada para mi hermana al otro lado del charco, como no, por el día de su cumpleaños. La verdad, yo quiero que con esta canción baile, goce, disfrute, así como solamente ella lo puede hacer. Oiga, así que póngase las pilas con esta cancioncita. Así que los saludos especiales va para Daisy Amaguaña, Simbaña, como no. Daisy Yadira, ¿cómo estás? Muy buenas tardes. Siendo las 21:41 aquí en Madrid, España. Enviamos esos saludos súper especiales a través de la 103.7. Mi nombre es Diego Alexander, el Chichico DJ. Oiga, para ti. Oiga, hermana mía. Deisita Simbaña. Así que bailolo, gócelo. ¿Dónde? Allá en

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0: verdad que es muy buena música para los amigos amantes, amantes de lo que es el viernes, viernes de joda, viernes de los super pelados, la nueva generación del mix. Oiga, Fermis, ¿qué tal lo ha pasado esta tarde noche?
1: Oiga, sea verdad que por más lejos que esté ese cariñito, no me va a dejar en paz, ¿eh? ¿Será o no será?
2: Oye, ese man enamorado, ¿eh? Oye, usted, ¿algún momento le hicieron una pupa en el corazón?
1: Quiero dar un poema por eso ya. Porque me llegó. Para esa longuita. Oye, que ahora es señorita.
0: No. Imagina, será señora.
1: Sí, señora. Oye, quiero nacer en tus ojos. Quiero vivir en tu rostro y morir.
2: Oye, usted con esa música lloró. Sí, lloró con esa música. ¿Sí?
1: ¿Quién no ha llorado con esa música?
2: Sí. Yo sí fui duro. Yo sí fui duro. No salió ni una.
0: Usted lo quiere chucha.
1: Sí, con los villancicos lloré. No voy a llorar con esa. Oye, queremos recordar a toda la gente que. Sí, suave, diga. Suave nomás. ¿Qué? ¿Quiere que me bote de aquí de su piso? Bueno, queremos recordar a toda la gente cuando marcamos las 9 de la noche con 50 minutos. Y esperemos que la hayan pasado divertido a toda la gente que sigue al programa de.
0: La verdad, o sea, lo que es la programación de los super pelados, sí. La generación.
1: Porque de pelados no tienen nada. Sí, todo. Sí,
2: ¿qué pasado?
1: Más.
0: Por eso le digo, si usted quiere ver pelados en otra cosa,
1: aquí hay más pelo que
2: belleza. Cuidado, belleza.
3: Un saludo a mi gente también, para mi amigo Dani, que está en sintonía también, escuchando y emocionado también, a la verdad. Que claro, dice su.
0: A ver, Esteban, repita conmigo. Yo quiero. Eso. Mandar esos super saludos. A mi colega.
3: Diga el nombre. Dani, alias el menino.
0: Si ven cómo se siente, o sea, diferente. Claro, o sea, es que al estar medio dormido. Quiero mandar saludos yo acá a mi colega.
1: O sea, era un chipi.
3: Ahí va. Quiero mandar saludos a mi colega, alias el menino, que está en sintonía con su mujer y su nena. Muchas gracias, la verdad, por escucharnos. Y siempre están ellos de 6 a 10 con nosotros. Un saludo y un abrazo en donde quiera que se encuentren en este momento. De todo corazón, muchísimas gracias.
0: Si ve que es distinto, mandar ese saludo así. Claro. Con esa energía, con ese énfasis. La verdad que poquito a poquito, así no, Fernando.
1: Ahora sí voy a poner la voz de hombre, ¿eh?
0: No, es que sí me hace sacar eso.
2: Ay, no.
1: Bueno, sí, señores, ahora sí, después de ponernos.
2: Hola, bebé.
1: Ahora sí quiero decirles a todos los señores que siguen el programa de los Super Pelados, los de la nueva generación, desearles de éxitos, que les vayan sumamente bien. Chico al frente y todos sus colegas. Que les vaya sumamente bien. Si desearles un abracito, gracias por la invitación. Y qué más puedo decir, aquí está un amigo más para ustedes y aquí estamos.
0: Perfecto, así que amigos, la verdad que 21:52, para mí ha sido un placer, la verdad, estar aquí al lado de mi creador, porque yo la verdad que puedo decir que ha habido mucha gente que me ha inculcado, me ha dicho, vales, no vales, una cosa, la otra, pero luego cada quien se cree lo que es. Y si no hay personas que creen en ti, estás tú mismo para creerte y salir adelante. No hace falta que otras personas te apoyen o no te apoyen, pero tú mismo sabes lo que tú quieres hacer. ¿Sí o no, Fermis? Pero por una

0: soy muy jodido en la animación, soy un poquito jodido. Acá nuestro amigo Les Bon, gracias. Siempre soy muy interactivo, la verdad, y tú me conoces que soy muy interactivo. Y a todos los que escuchas, que tengan un lindo fin de semana.
1: Y por ahí dice, ay, hijita mía, el Fermis 10, que ha venido a los años un viernes. Yo pensaba que antes cada 13 era. Cada 13. Y él encantado estaba porque a mí siempre me hacían el 69 hasta que le encontré al Fermis y encontré el número secreto, el 70. Bonito ha sido el 69 más 1.
2: No, ve la vieja, vea. La vieja cachonda, vea cómo le dice. Así que Fermi, la verdad que muchísimas gracias. La verdad, o sea, vuelvo y repito, un creador lo que es el Chichico DJ. A usted y a muchas personas más, la verdad. ¿Qué puedo decir? Como me han dicho, sé tú. He puesto voces, ya sabe que usted me conoce. Tengo la voz más ronca, tengo la voz más tranquila y voces. Pero yo creo que tengo que hacer lo mío y tener lo mío. Y el dicho al hecho. Al que le guste, le gustó, y al que no, pues lastimosamente.
0: Es como te he dicho, la verdad. O sea, sé tú mismo y si a ti te gusta esto. Y creo que si a mí me pusieran un programa romántico, o sea, soy más romántico que tú.
2: Yo creo que en ese aspecto.
3: No sé, tío.
2: Lo daremos poco.
0: Y nos hacemos los
3: música de alcoba.
2: Oiga, no, yo creo que la semana que viene vamos a hacer así un poquito de al vaso, un poquito de lo que es música. Oiga, y si le parece que hacemos la semana que viene, Rasti, perdón. Saludos a Rasti.
4: Oye, ¿cómo
2: Walter, Walter,
4: alias Rasti.
2: No, Walter y Let's Go. Y si hacemos la semana que viene un programa especial para los amigas, amigas de nuestra edad, quienes escucharon esas músicas, cuáles veían las telenovelas y se enamoraron.
0: Bueno, señor y chico, yo ya sé quién le hace feliz, ya no se preocupe, no hace falta que se ponga y dé como adiós.
2: Así que amigos y amigas, 21:56.
5: Bueno, vamos, sí, vamos, efectivamente, gracias Chichico, gracias Walter, gracias Lego, perdón por haber venido a visitar un poquito, he venido para...
2: No, muy bienvenido.
5: Para divertirnos con toda la gente.
4: Lo mejor es compartir y gracias a su profesionalismo y estar ahí y interactuando, porque es que... decirte, nosotros estamos, bueno, mi persona y todo, por decirlo, con Diego y yo, ya tienen sus experiencias, pero es divertido compartir con todos y sacar un programa bonito y entretener a la gente que está al otro lado. Y pues, gracias a los amigos, amigas, la gente que está, a los mensajes, a los directos y todo, por decirlo, gracias a todos, a ellos, nosotros seguimos impulsando, hacemos un hobby, una diversión total, de verdad, para mí es un placer tenerte y compartir. Se ha hecho el tiempo, es largo, pero para nosotros muy corto.
0: Qué rapidito que ha pasado el tiempo, la verdad, rapidito, loco.
3: Rapidito.
0: Rapidito, dijo. ¿Cómo ese de los rapiditos? Esos tallarines, los rapiditos. Rapidito. Oiga, señores, gracias. Ahora sí, creo que cuando marcamos las 9:50 de la mañana, yo sí me paso a despedir con ustedes. Ustedes ya pasarán a despedir el programa. Gracias a todos los radioescuchas. Mañana les espero. Perdón por ocupar el espacio.
4: Así es.
2: No, usted mañana. Tele Fermis, todo suyo.
5: Mañana les espero en la zona Cañón, 10 en punto. Mañana activos. Estoy activos. Ahí estaremos. Gracias.
4: Ahí es.
5: Dios le pague. Que descanse. Hasta
4: nada
5: mañana.
4: Que perdonar, Fermix. Simplemente agradecer a usted, Walter y Diego por esta producción del día de hoy. Muchas gracias, mi gente. Y pues nada, recuerden, de 6 a 10 estamos activos. Gracias por los oyentes y por la sintonía. Hasta el siguiente viernes. Recuerden, al 610, 660, al 115, sus mensajitos, por favor. Les esperamos ansiosos ahí por escucharles y pues nada. Disfruten esta noche y hasta pronto. Chau, chau.
5: Oye, esa voz bacán, lo que es Let's Go y gracias a...
3: ¿Qué le digo? Fermix. Día de hoy, vacancísimo. Día de hoy. ¿Sí o no? Sí, colite chévere, vacancísimo el día de hoy.
4: Claro.
3: Gracias a todos los amigos, amigas, el día de hoy.
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0: la gente que no también está de vacaciones y también sea el tiempito que han sacado para escucharnos y compartir.
1: No, hombre, muchachos.
0: Ahí estamos. Y decirles un gracias. Nos vemos la próxima semana. Seguimos con más rumba, más diversión, locuras de nosotros. Y gracias por apoyarnos y seguir ahí atrás de nosotros. Un gusto y un placer. Nos vemos la próxima semana. Chao, chao. Eso es Los Super Pelados. 103.7 Quachiri. DJ Walder, Diego Alexander. Y let's go, DJ. El día de hoy teníamos a Permix DJ. Nos vemos conmigo.
2: Oiga, para mí que la verdad, cada día, cada fin de semana, los chicos estos, los pelados, me sorprenden un poco más. ¿Sabe por qué? ¿Sabe cuál es el motivo? ¿Sabe cuál es la circunstancia? La verdad que los chavales cada día se desenvuelven un poquito más a su antojo, un poquito más divertidos son, un poquito más chévere, la verdad. Oiga, de mi parte, déjeme despedir y será hasta la semana que viene. Mi nombre es Diego Alexander, más conocido como el Chichico DJ. Ya saben, a las peladitas, un besito a ellas y a los colegas, un apretón de mano. Mi nombre, volví y repito, Diego Alexander, el Chichico DJ. Será hasta la semana que viene. Así que pilas, amigos, amigas, nos vemos. Chao, chao.

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